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Saludos, ¿qué tal? Bienvenidas, bienvenidos a la Onda Local de Andalucía. Es la primera edición de Dehesa Oeste, jueves 18 de junio. Al mismo tiempo que las temperaturas han empezado a subir de forma considerable en Andalucía, el fuego ha hecho acto de presencia en varios puntos simultáneamente. Este miércoles por la mañana se declaraba un incendio en el paraje El Saltador de Carboneras, en Almería, que ya está estabilizado. Pero es que por la tarde se declaraba otro en el paraje El Sopalmo, en el término municipal de Mojácar, también en Almería. Un fuego que el Plan Infoca también ha dado por estabilizado esta medianoche y que obligó a desplegar medios aéreos que se retiraron con la caída del sol. En la zona han trabajado durante toda la noche para su control 4 grupos de bomberos forestales, 2 brigadas Brica, 3 técnicos de operaciones, un agente de medio ambiente y un vehículo autobomba. El incendio se declaró sobre las 5 de la tarde. Durante ese momento llegaron a intervenir hasta 10 medios aéreos, entre ellos un helicóptero pesado del Ministerio para la Transición Ecológica y el Reto Demográfico, 4 semipesados, 4 aeronaves de carga en tierra y un helicóptero de coordinación. Y en otras provincias, el Infoca ha conseguido extinguir el incendio declarado también este miércoles en Soportújar, en Granada, en la Alpujarra, donde, por cierto, un hombre de 89 años ha sido hallado sin vida en su finca situada en la zona del fuego, en el paraje de Las Ollas. El cadáver ha sido localizado en torno al mediodía en la propia finca del fallecido, cuando los efectivos desplazados efectuaban las labores de extinción. Hasta el lugar se desplazaban 2 patrullas del SEPRONA, de la Guardia Civil y de la Policía Judicial, que han asumido la investigación para esclarecer las circunstancias del suceso. Y el Infoca también ha extinguido un incendio declarado en un paraje de Cortelazor, en la provincia de Huelva, y otro en el municipio malagueño de Almojía. Pues mucha precaución, porque el calor sigue y con ello el riesgo de incendios forestales como estos que acabamos de mencionar. Así, para hoy, la Agencia Estatal de Meteorología ha activado el aviso amarillo por altas temperaturas en las provincias de Córdoba, Jaén y Sevilla, donde se estima que los termómetros alcanzarán temperaturas máximas de hasta 40 grados. Es el apunte de portada. Vamos con más asuntos de la actualidad en titulares con Alba Sáez.

0: El Congreso vota este jueves el decreto de entregas a cuenta con más de 150.000 millones para las autonomías.
1: Así es, se trata del decreto ley que actualiza las entregas a cuenta de las comunidades autónomas para el año 2026, que ascenderán hasta los 157.700 millones de euros y que permitirán a los ayuntamientos destinar parte de su superávit a vivienda. El texto está en vigor en el Boletín Oficial del Estado desde el pasado 3 de junio, pero como todo decreto ley, tiene que someterse ahora al examen del Congreso en un plazo máximo de 30 días para decidir si se convalida o se deroga. Las entregas a cuenta son un mecanismo que permite a las comunidades recibir de forma anticipada parte de los fondos que les corresponden del sistema de financiación autonómica, como la tarifa autonómica del IRPF, el porcentaje cedido del IVA y otros impuestos. Esto, por tanto, es lo que se va a debatir y votar este jueves en un decreto que también va destinado a las entregas a cuenta a entidades locales, que ascienden a 29.247 millones de euros, lo que es un 8,8% más que el año pasado.
0: El Gobierno pedirá al Tribunal Superior de Justicia de Andalucía que anule la licencia del Algarrobico si no lo hace Carboneras en otro pleno.
1: Así lo ha anunciado el Ministerio para la Transición Ecológica y el Reto Demográfico, quien detalla que, al igual que Greenpeace y la Junta de Andalucía, el Gobierno central va a solicitar al Tribunal la ejecución subsidiaria de la sentencia que obliga a anular la licencia del Hotel del Algarrobico siempre que el Pleno de Carboneras no proceda a cumplir con el fallo en un nuevo pleno. Todo después de que la Corporación Municipal de Carboneras haya acordado este miércoles por mayoría posponer la votación del acuerdo para la revisión de oficio de la licencia hasta recabar nuevos informes sobre el impacto económico y patrimonial de la medida.
0: Andalucía refuerza el Frente Común Autonómico ante la reforma del Reglamento General de Costas.
1: La comunidad mantiene que el modelo actual de gestión del litoral es ineficiente, excesivamente centralizado y generador de conflicto jurídico. Así lo ha trasladado la Junta a través de la directora general de Sostenibilidad Ambiental y Economía Circular de la Consejería de Sostenibilidad y Medio Ambiente, Carmen Jiménez, a los representantes de las comunidades autónomas de Canarias, País Vasco, Cantabria, Comunidad Valenciana, Galicia, Islas Baleares y Cataluña en el marco de la reunión interautonómica celebrada en Barcelona. El Gobierno andaluz ha explicado que en el encuentro se ha confirmado el amplio consenso existente entre autonomías para reformar el actual modelo de gestión del litoral y ha servido para avanzar en la coordinación de una posición común ante la inminente aprobación del nuevo Reglamento General de Costas. En esta línea, la Administración Autonómica ha insistido en la necesidad de continuar reclamando al Estado transparencia, lealtad institucional y seguridad jurídica en la modificación del marco normativo del litoral.
0: ¿Y qué previsiones tenemos hoy, Alba?
1: Pues a las 10:30 de la mañana en Córdoba, el ministro de Agricultura, Pesca y Alimentación, Luis Planas, inaugura el acto del 30 aniversario de la Asociación Española de Agricultura de Conservación Suelos Vivos. También a la misma hora, a las 10:30, pero en Alcalá la Real, en Jaén, el consejero de Industria, Energía y Minas en funciones, Jorge Paradela, interviene en una jornada sobre la Ley de Espacios Productivos de Andalucía. Y ya por la tarde, a las 5:50 en Sevilla, el consejero de Agricultura, Pesca, Agua y Desarrollo Rural, Ramón Fernández Pacheco, atenderá a los medios antes de reunirse con las organizaciones agrarias profesionales en la mesa de interlocución agraria.

0: El Consejo de Gobierno aprueba los decretos de atención educativa en zonas de transformación social y de atención temprana y el pago de las ayudas directas de la PAC. La primera es una medida que va a repercutir sobre más de 1.400 centros y que está dotada con casi 1.800 docentes que pasarán a reforzar el sistema merced a una inversión de 100 millones de euros. Tal y como ha expresado la titular de Desarrollo Educativo y Formación Profesional y Universidad en Funciones, Carmen Castillo. El texto permite unificar, garantizar y ampliar los recursos para que los centros puedan atender al alumnado que necesite, compensar desigualdades por factores sociales, económicos, geográficos o de salud. Carmen Castillo apela al especial interés de la medida para que se apruebe de cara al inicio del próximo curso en septiembre. Los centros beneficiarios son los ubicados en zonas ERACIS, centros rurales, los de instituciones penitenciarias y todos aquellos centros de Andalucía que registren más de un 15% de alumnado en situación de vulnerabilidad y independientemente de su ubicación geográfica. Además, habrá incentivos para promover la estabilidad del profesorado en ellos. Con esto, la Junta quiere fomentar el progreso académico del alumnado.
1: En principio, lo que los centros pueden hacer es modelos alternativos de organización de espacios, de tiempo y de agrupamiento del alumnado, con el objetivo y fundamentalmente de la permanencia del mismo y sobre todo que se progrese académicamente. Y otras medidas, por ejemplo, son la disminución del número de alumnos por profesor en las unidades escolares y una planificación adecuada de los servicios complementarios para responder a las necesidades de esta zona de transformación social.
0: Y con respecto a la PAC, la consejera de Economía, Hacienda y Fondos Europeos y portavoz del Gobierno en Funciones, Carolina España, ha resaltado también el pago del último tramo de las ayudas directas de la PAC por valor de 147 millones de euros, que van a ir destinados a más de 196.000 productores y productoras de nuestra comunidad. Además, España ha resaltado lo que ha calificado de castigo que ha sufrido Andalucía desde el 2022, en el que la cantidad que se ha recibido por la PAC ha disminuido, pasando de 1.434 millones de euros hasta los 1.277. Algo que achaca al PEPAC, el plan estratégico. Jaén con 36,3 millones y Sevilla con 33,8 son las provincias que más cantidad van a recibir en este plazo, mientras que Almería percibirá alrededor de 3 millones. El Consejo de Gobierno también ha dado luz verde al decreto que regula la organización y el funcionamiento de los órganos colegiados de coordinación y participación de la atención temprana en Andalucía. El propósito, según explica Carolina España, impulsa la coordinación y la participación de familias, profesionales y asociaciones, tanto en el Consejo de Atención Temprana como en la Comisión Técnica. Además, sirve para poner en marcha su estructura organizativa, dando así respuesta al primer Plan Integral de Atención Temprana de Andalucía 2025-2029.
2: De esta forma, pues queremos impulsar la participación de las familias, de los profesionales, de las asociaciones, tanto en el Consejo de Atención Temprana como también en la Comisión Técnica. Y este decreto que aprobamos hoy viene a dar respuesta a ese primer Plan Integral de Atención Temprana en Andalucía 2025-2029, que está orientado pues a la mejora continua del servicio.
0: El Consejo de Gobierno de la Junta también ha aprobado como de interés estratégico el proyecto de una nueva planta desaladora en Carboneras, en Almería. Una infraestructura que prevé una inversión de 170 millones de euros, la creación de 255 empleos y una capacidad de producción de 42 hectómetros cúbicos anuales de agua desalada, lo que equivale a 120.000 metros cúbicos al día. Otro de los asuntos que se han tratado este miércoles han sido los datos y las medidas sobre las viviendas turísticas en Andalucía y cuyo crecimiento, según la Junta, se ha frenado en el último año. Las cifras son del 3,2% en 2025 y del 18,8% el año anterior. La colaboración de ayuntamientos ha sido fundamental, según la Junta, para detectar los incumplimientos de la normativa urbanística y turística. Y Carboneras aplaza la anulación de la licencia del Algarrobico y el PSOE abre expediente a sus concejales. El Pleno del Ayuntamiento ha pospuesto la votación para anular la licencia de obras del hotel ilegal del Algarrobico con los votos en contra del grupo de concejales no adscritos y los ediles del PSOE. La propuesta ha quedado sobre la mesa después de que estos concejales solicitaran nuevos informes sobre las posibles consecuencias económicas y patrimoniales de la medida. El alcalde Salvador Hernández ha defendido que el consistorio debía limitarse a cumplir el dictamen favorable del Consejo Consultivo de Andalucía y las resoluciones judiciales que consideran ilegales legal el inmueble. Según ha señalado el regidor, el debate sobre posibles indemnizaciones debería abordarse en una fase posterior, una vez anulada la licencia.
3: El ayuntamiento lo que procedía hoy era anular la licencia con ese informe, con ese dictamen preceptivo del Consejo Consultivo y no ir más allá. Las reclamaciones patrimoniales, como bien se dice en la propuesta, pues procede que sea a posteriori, una vez se ha anulado la licencia. No tocaba hoy dictaminar la cuantía económica ni otros informes que han solicitado los concejales de la oposición.
0: La sesión ha durado menos de 10 minutos después de que esta fuera la única cuestión que se abordaba en el orden del día. El encargado de solicitar el aplazamiento ha sido el concejal del grupo de no adscritos, Felipe Cayuela, aludiendo a la extraordinaria complejidad jurídica del expediente y las consecuencias que podría tener en las cuentas municipales. La otra no adscrita era Ángeles Carrillo, hasta hace unos meses integrante del grupo municipal del PP y del equipo de gobierno. A sus votos se han sumado los del PSOE. Su portavoz en el consistorio, José Luis Amérigo, aseguraba que su grupo no se opone al cumplimiento de las resoluciones judiciales, aunque consideraba que el expediente carece de información esencial. Un par de horas después, la vicesecretaria general de los socialistas andaluces, María Márquez, decía desde el Parlamento que el Hotel del Algarrobico debe tirarse sí o sí.
4: El Algarrobico se tira sí o sí. Y hay que cumplir además las sentencias judiciales. Nosotros estamos evidentemente a favor de que se anule esa licencia y en paralelo saben ustedes además que con las herramientas que hemos tenido hemos activado todas las acciones para la expropiación de los terrenos. La anulación de la licencia es el paso previo a la demolición y nosotros evidentemente estamos a favor de eso.
0: Y lo siguiente ha sido la apertura de expediente disciplinario a los 5 ediles socialistas de la localidad almeriense. El secretario general del PSOE en Almería, José María Martín, ha anunciado la apertura de los mismos al incumplir las directrices marcadas desde la formación. De hecho, ha insistido en que el derribo no puede retrasarse más. Y el delegado del Gobierno en Andalucía, Pedro Fernández, ha insistido este miércoles en que la voluntad del Gobierno central es que se proceda con la demolición cuanto antes y que esta tiene que llegar ya.
5: El Gobierno de España y también el Partido Socialista, tengo que decírselo así, tenemos claro que hay que decretar la nulidad de esa licencia dando cumplimiento a los mandatos del Tribunal Superior de Justicia de Andalucía y que, por lo tanto, la demolición tiene que llegar y tiene que llegar ya, lo antes posible, para que de una vez por todas borremos de nuestra imagen ese desmán urbanístico, ese auténtico atentado al patrimonio ambiental de ese espacio tan sumamente representativo de nuestras costas como es Cabo de Gata. Así que absoluta convicción de que se va a demoler de inmediato a través de los cauces, lógicamente, de cumplimiento de la sentencia.
0: Y mientras tanto, la organización ecologista Greenpeace ha solicitado al Tribunal Superior de Justicia de Andalucía que ejecute directamente la sentencia que obliga a revisar y anular la licencia de obras del hotel. La entidad considera que el aplazamiento acordado por el Pleno de Carboneras supone un nuevo incumplimiento judicial. José Ignacio Domínguez, abogado de Greenpeace, asegura que lo sucedido este miércoles es una maniobra dilatoria más. De hecho, contempla que estemos ante un caso de desobediencia, por lo que pide que se estudie si cabe procesar a los concejales que han votado en contra.
6: Ellos estaban obligados a votar a favor o en contra de anular la licencia. Las consecuencias económicas es una cuestión que no tiene nada que ver. El mandato está claro por parte del Tribunal Superior de Justicia. Entonces hemos pedido al tribunal, al TSJ, que deduzca testimonio, es decir, que dé traslado a Fiscalía de este hecho, porque puede ser un delito de desobediencia, porque ya llevan muchos años dando largas, no quieren cumplir la sentencia, no quieren anular la licencia.
0: La organización recuerda que la sentencia que ordena actuar sobre la licencia se remonta a 2021 y denuncia que 5 años después el procedimiento sigue sin resolverse de forma definitiva. De igual modo, desde Greenpeace han pedido al TSJ que ejecute él mismo la sentencia de anulación para que pueda ser firme a final de año y que no hay peligro de indemnización a Zata del Sol, la promotora. Y más asuntos, la Junta asegura que todavía no se ha detectado ningún caso de virus del Nilo Occidental, una confirmación que ha realizado este miércoles el consejero de Sanidad, Presidencia y Emergencias en Funciones, Antonio Sanz. Todo después de haber realizado estudios de laboratorio a un total de 165 usuarios y despistaje de arbovirosis en 61 casos de meningitis víricas. Igualmente, desde el mes de marzo y con el inicio del periodo de alta circulación del virus, los agentes de salud pública han realizado más de 700 verificaciones en un total de 164 municipios. Ya de cara al verano, la Junta ha desplegado a 400 de estos agentes, igual que el año pasado, por todo el territorio de la comunidad para hacer el seguimiento y control del virus. Además, su labor ha consistido en asesorar y acompañar a los ayuntamientos en la incorporación de los mosquitos a sus programas de control de plagas, con la elaboración de sus planes municipales de protección frente a este virus y de acciones de sensibilización y comunicación para la ciudadanía y profesionales del ámbito de la prevención y protección de la salud. Antonio Sáenz.
7: Todos los análisis realizados hasta el momento están siendo negativos. Hemos desplegado a 400 agentes de salud pública por todo el territorio para reforzar la prevención y acompañar a los ayuntamientos en la puesta en marcha de sus planes de control y protección. Todo está preparado para afrontar el verano con las máximas garantías desde el objetivo de la anticipación y la prevención. Disponemos, además, de un sistema de vigilancia permanente, coordinación con los municipios y capacidad de respuesta para actuar con rapidez ante cualquier incidencia.
0: Ha insistido el consejero en la importancia de las medidas de anticipación y prevención y en el rigor, así lo ha dicho, con el que están trabajando desde la Administración andaluza. Y un último apunte: Izquierda Unida y Adelanta Andalucía se comprometen a impulsar medidas en el Parlamento ante la situación de los call center en nuestra comunidad. Es una medida que llega después de las reuniones que los representantes del sindicato UGT han mantenido durante este miércoles en el Parlamento con ambas formaciones. Desde la coalición, su líder Antonio Maillo ha reivindicado que cada puesto de trabajo que se pierde en el sector supone una familia andaluza que ve amenazada su estabilidad y su proyecto de vida. Por ello critica al gobierno autonómico, que dice está paralizado pese a que este asunto le compete.
8: Es eliminar las expectativas vitales de familias, de trabajadores, cada vez que se despide a alguna persona, y en una planificación de call center en los que se está produciendo una eres continuado y despidos masivos con deslocalizaciones permanentes que afectan a Andalucía. Y Andalucía no se puede convertir en una zona de precariedad laboral, y si no hay precariedad laboral, destrucción de empleo. No podemos asumirlo, y lo que tampoco podemos asumir es este gobierno paralizado que mira para otro lado porque achaca que, como son cuestiones de empresas privadas, ellos no les competen.
0: Por su parte, Adelanta Andalucía ha expresado que se trata de un sector de los más precarizados que existen en Andalucía y que es una carrera profesional para muchas personas. José Ignacio García, portavoz de Adelante.
9: En Andalucía esto no es un sector temporal, esto es una carrera profesional y por tanto tenemos que poner en el centro. Nos hemos comprometido a hacer una evaluación de la situación y a llevar iniciativas en el Parlamento para defender al sector del contact center, tanto los que dependen directamente de la administración pública, como es sectores como el 112, el 061, Salud Responde, que están especialmente precarizados, o los que dependen de empresas privadas que tienen, bueno, pues tienen empleos y plantas en Andalucía.
0: Todo ello en un contexto de procesos de deslocalización, el uso de inteligencia artificial que genera destrucción de empleo y deterioro de sus condiciones laborales.
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0: Como cada jueves abrimos nuestra ventana a la actualidad europea y a su repercusión en nuestra tierra, y nos acompaña como cada semana María Canal, portavoz de la representación de la Comisión Europea en España. Muy buenos días, bienvenida.
1: Muy buenos días, Concha.
0: Bueno, esta semana hablamos de nuevo de soberanía digital y de valores en el mundo virtual. ¿Por qué, María?
1: Sí, en paralelo a esas reuniones del G7, del Consejo Europeo, que están teniendo estos días con discusiones a alto nivel, la Comisión continúa con ese trabajo que llevamos a cabo para avanzar en transición digital. Hemos publicado un informe anual que nos indica cómo vamos de cara a cumplir con los objetivos que nos hemos marcado para el año 2030, los objetivos de la década digital. Es el cuarto año que lo hacemos. ¿Qué se mira en este informe? Por un lado, miramos cómo vamos en infraestructuras críticas, en digitalización de empresas, en capacidades digitales de la población y también en la digitalización de los servicios públicos. ¿Y cuál es el balance que hacemos de la situación? Bueno, pues que hay una serie de mejoras, de progresos que podemos celebrar, por ejemplo, en despliegue de infraestructuras básicas. Prácticamente el 97% de los hogares europeos tiene cobertura básica 5G. También en la adopción básica de tecnologías digitales avanzadas por parte del conjunto de las empresas, hay un 47% prácticamente que ya utiliza la computación en nube, un 40% que utiliza análisis de datos, un 20%, esta cifra sí que es un poquito más baja, que hace uso de la inteligencia artificial. El avance ha sido significativo en el sector de la salud, donde cada vez se utiliza más la inteligencia artificial para mejorar la detección temprana o el diagnóstico rápido, mejorando el resultado para los pacientes. También en capacidades digitales básicas avanzamos y hay más de un 60% de los europeos con ellas. Por otro lado, hay una serie de lagunas en las que es importante seguir trabajando con gran celeridad. Lo comentábamos también hace un par de semanas con ese paquete de soberanía digital. Una importante es el tema de la producción de semiconductores, donde representamos en la Unión Europea únicamente el 9% del mercado mundial. Estamos muy lejos del objetivo del 20%. También en capacidad informática, en ciberseguridad, donde nuestra dependencia de proveedores de otros países sigue siendo enorme, y curiosamente en competencias especializadas en TIC, el porcentaje de especialistas que tenemos sigue siendo muy bajito, el 5%, queremos llegar a un 10% en el 2030, y en la adopción de tecnologías avanzadas por parte de las pymes y microempresas, donde sigue habiendo barreras persistentes y esto puede repercutir a esa productividad. El informe contiene algo peculiar este año, que son recomendaciones para continuar la inversión en transición digital. Se trata de una inversión que es especialmente importante. Con los fondos Next Gen hemos visto que por cada euro invertido en política digital se ha generado un 1,50% en crecimiento económico y en un 2 euros para la economía mundial en su conjunto. Se trata también de una política que está ampliamente respaldada por la población europea. Les hemos preguntado a través de un eurobarómetro, prácticamente el 80% considera que la política digital es importante, quieren dar prioridad a inversión en infraestructuras desarrolladas en la Unión Europea, y esto es un dato curioso, más de la mitad de los europeos, casi un 60%, estaría dispuesto a cambiar a un proveedor de la Unión Europea, aunque esto supusiera un coste más elevado. Entre los motivos que dan para justificar ese posible cambio a un proveedor con sede en Europa, están todos los relacionados con los beneficios que da la legislación europea, como puede ser, por ejemplo, mayor fiabilidad, mejor protección de datos personales o unas normas más claras y una mejor protección para los consumidores. Además, el uso de la inteligencia artificial generativa se va extendiendo entre los ciudadanos, con 4 de cada 10 que ya la usan semanalmente. También en el área digital, esta semana hemos avanzado en algo que está muy en el corazón de la Unión Europea, es esa seguridad de los menores en línea, con un eurobarómetro también que da resultados preocupantes, porque nos confirma que 1 de cada 3 jóvenes dice sentirse estresado, triste o excluido. También 1/4 de los jóvenes dicen que se han encontrado en línea con contenidos cuestionables, contenidos que incitan al odio, que ejercen presión sobre la imagen corporal que tiene cada uno de ellos, o contienen violencia. Es algo que queremos atajar. También el número de horas que están pasando nuestros adolescentes frente a la pantalla, 4,5 horas en línea durante un día lectivo y más de 6 horas durante los fines de semana, y para un 14% de los adolescentes declaran pasar más de 10 horas al día frente a las pantallas. Tenemos un panel de expertos en el que están representados jóvenes, padres, educadores, que se ha reunido por tercera vez, por última vez también esta semana, y ahora estamos a la espera de sus recomendaciones, que serán hechas públicas el 13 de julio y marcarán un poco esa senda de futuro para proteger mejor a nuestros niños, a nuestros adolescentes, también en el mundo virtual.
0: Uh-huh. Y María, por último y brevemente, hablando de menores, que son los que van mucho, ¿no?, a las zonas acuáticas para pasar el verano y el calor, pues se acerca esta temporada de baño.
1: Exacto, y bueno, pues la comisión, concretamente la Agencia de Medio Ambiente, ha publicado ese análisis que hace, lo obliga a la legislación europea, sobre los estándares mínimos de calidad de agua en la Unión Europea. Nos encontramos con una situación estable en el conjunto de la Unión Europea. Un 85% de nuestras aguas de baño alcanza la máxima calificación de excelente. Se han analizado más de 22.200 zonas de baño en los Estados miembros. Hablamos de zonas costeras, pero también de zonas interiores. Los países que se llevan la mejor calificación en el conjunto de estas aguas son Chipre, Grecia, Bulgaria y Austria. ¿Qué podemos destacar en el caso de España? Bueno, estamos en séptima posición en aguas costeras, es una situación estable, ha empeorado ligeramente como consecuencia también de los efectos devastadores de la Dana. Donde uh-huh. sí que tenemos mucho que mejorar es en aguas interiores, donde nos encontramos en la parte baja de la calificación. Así que nada, seguiremos trabajando, seguiremos implementando esa legislación que nos protege frente a posibles infecciones, bacterias que se pueden encontrar en las aguas en las que tanto queremos divertirnos en este verano.
0: Pues dicho queda, María Canal, portavoz de la representación de la Comisión Europea en España. Muchísimas gracias, como cada semana. Buen día.
1: Gracias a vosotros, un placer.
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Seguimos en la primera edición de Esta Oeste en este jueves 18 de junio. Al mismo tiempo que las temperaturas han empezado a subir de forma considerable en Andalucía, el fuego ha hecho acto de presencia simultáneamente en varios puntos de la comunidad. Este miércoles por la mañana se declaraba un incendio en el paraje El Saltador de Carboneras, en Almería, que ya está estabilizado. Pero es que por la tarde se declaraba otro en el paraje El Sopalmo, en el término municipal de Mojácar, también en esa provincia. Un fuego que el Plan Infoca ha dado por estabilizado también esta medianoche y que obligó a desplegar medios aéreos que se retiraron con la caída del sol. Pues mucha precaución porque el calor sigue y con ello el riesgo de incendios forestales como estos que acabamos de mencionar. Así, para hoy la Agencia Estatal de Meteorología ha activado el aviso amarillo por altas temperaturas en las provincias de Córdoba, Jaén y Sevilla, donde se estima que los termómetros alcanzarán temperaturas máximas de hasta 40 grados. Apunte que destacamos, vamos con más titulares con Alba Sáez.

0: El Congreso vota este jueves el decreto de entregas a cuenta con más de 150.000 millones para las autonomías.
1: Así es, se trata del decreto ley que actualiza las entregas a cuenta de las comunidades autónomas para este año 2026, que ascenderán hasta los 157.700 millones de euros y permitirán a los ayuntamientos destinar parte de su superávit a vivienda. El texto está en vigor en el Boletín Oficial del Estado desde el pasado 3 de junio, pero como todo decreto ley, tiene que pasar por el Congreso. Las entregas a cuenta son un mecanismo que permiten a las comunidades recibir de forma anticipada parte de los fondos que les corresponden del sistema de financiación autonómica.
0: El Gobierno pedirá al Tribunal Superior de Justicia de Andalucía que anule la licencia del Algarrobico si no lo hace Carboneras en otro pleno.
1: Así lo ha anunciado el Ministerio para la Transición Ecológica, quien detalla que, al igual que Greenpeace y la Junta, solicitarán al Tribunal la ejecución subsidiaria de la sentencia que obliga a anular la licencia del Hotel del Algarrobico siempre que el pleno de Carboneras no proceda a cumplir con el fallo en un nuevo pleno. Todo después de que la Corporación Municipal haya acordado este miércoles, por mayoría, posponer la votación del acuerdo para la revisión de oficio de la licencia hasta recabar nuevos informes.
0: Andalucía refuerza el Frente Común Autonómico ante la reforma del Reglamento General de Costas.
1: Sí, la comunidad mantiene que el modelo actual de gestión del litoral es ineficiente, excesivamente centralizado y generador de conflicto jurídico. Así lo ha trasladado la Junta a través de la Directora General de Sostenibilidad Ambiental y Economía Circular de la Consejería, Carmen Jiménez, a los representantes de las comunidades de Canarias, País Vasco, Cantabria, Comunidad Valenciana, Galicia, Islas Baleares y Cataluña, en el marco de la reunión interautonómica celebrada en Barcelona.
0: Y cuéntanos las previsiones de hoy, Alba.
1: Pues a las 10:30 en Córdoba, el ministro de Agricultura, Pesca y Alimentación, Luis Planas, inaugura el acto del 30 aniversario de la Asociación Española de Agricultura de Conservación Suelos Vivos. A la misma hora, pero en Alcalá la Real, en Jaén, el consejero de Industria, Energía y Minas en funciones, Jorge Paradela, interviene en una jornada sobre la Ley de Espacios Productivos de Andalucía. Y ya por la tarde, a las 5:05 en Sevilla, el consejero de Agricultura en funciones, Ramón Fernández Pacheco, atenderá a los medios antes de reunirse con las organizaciones agrarias profesionales en la mesa de interlocución agraria.
0: Gracias, Alba. Conocemos el estado de las carreteras andaluzas con Marta Míguez desde la DGT. Buenos días.
2: Muy buenos días, ¿qué tal? En estos momentos van a encontrar dificultades, sobre todo en Cádiz, en la A7, en los entornos de Palmones y Guadalcorte, en sentido Estepona. Complicaciones también en esta A7, pero en Málaga, en el entorno de la Cala de Mijas y Calahonda, todo ello hacia Marbella, y también se complica su entrada por la A357 a su paso por Teatinos. Dificultades también en Córdoba, en la A45, en Fernán Núñez, en sentido sur, sentido Montilla, y se complica también en Almería por obras de mejora, la A7 en Huércal de Almería en sentido Murcia y en Vicario Elegido, todo ello hacia Motril.
0: Gracias, Marta. Previsiones del tiempo, Isabel Escribano desde la EMET. Buenos días.
3: Buenos días. Hoy en Andalucía estaremos pendientes a las temperaturas máximas, que van a ser significativamente altas en el Valle del Guadalquivir, y eso que lo peor llegará a partir del domingo, cuando comenzará un episodio de temperaturas muy altas y persistentes en la península, que continuará buena parte de la próxima semana. Hoy las máximas previstas son de 30 grados en Cádiz, 31 en Almería y Málaga, 32 grados en Huelva, 36 en Granada, 37 en Jaén, 38 grados en Sevilla y 39 en Córdoba. Los cielos van a estar poco nubosos o despejados, con nubes de evolución en Sierra Morena, que podrían ir acompañados de chubascos y tormentas ocasionales. El viento será flojo, variable, moderado, de componente este en el litoral mediterráneo oriental y también en el estrecho. Es una información de AEMET.
0: Gracias, Isabel. Breve pausa y repasamos la información local.
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0: En Jerez de la Frontera, la subida en las tasas de agua las asumirá el ayuntamiento y la de basura tendrá bonificaciones. José Manuel Jesús, Onda Jerez, Onda Local de Andalucía en Cádiz.
1: Buenos días. Las tasas de agua y basura se separan. El impuesto de agua contempla una subida durante los años 2026 y 2027. Bueno, pues el recibo del agua no tendrá subida durante estos años, ya que su actualización la asume el Ayuntamiento de Jerez. La de basura estará vinculada al valor catastral de la vivienda, por lo que un tercio de las viviendas no experimentarán subida. Incluso algunas podrían bajar. Las bonificaciones establecidas por familia vulnerable son 90%, pensionistas hasta el 25% y familias numerosas del 20%. Estas bonificaciones se aplican directamente. Existen tres tipos de bonificaciones del 10% que se deben acreditar y aplicar el año siguiente. Se trata de la recogida selectiva de residuos en los puntos limpios donde se recuperan los operarios, un incentivo para empresas de distribución alimenticia que convienen con entidades de economía social, la entrega de alimentos y otra bonificación por compostaje individual o comunitario. La liquidación del recibo de basura que va a recibir este año cada domicilio se podrá fraccionar hasta en 10 meses y luego se sumará al sistema de pago establecido de cada vivienda. Y en cuanto a la información del tiempo, comentarles que en esta jornada tendremos cielos poco nubosos con intervalos de nubes altas, temperaturas con pocos cambios, localmente mínimas en ascenso, vientos variables, levante moderado en el área del estrecho. Los termómetros en Algeciras, 20 de mínima, 27 de máxima, Cádiz capital, 23 de mínima, 30 de máxima, Jerez de la Frontera, 20 de mínima, 36 de máxima. Esto ha sido todo desde Onda Jerez Radio, Onda Local, Andalucía, Cádiz.
0: Muere un niño de 3 años ahogado en la piscina de una casa rural en la provincia de Málaga. María José Carmona, Radio Casares.
2: Así es, ocurrió en el término municipal de Periana, en la Alta Axarquía, a primera hora de este miércoles, sobre las 8:30 de la mañana. El menor pertenecía a una familia de origen británico que se encontraba de vacaciones. A pesar de la rápida intervención de los servicios de emergencias, los profesionales no pudieron hacer nada por salvar la vida del pequeño. La Guardia Civil se ha hecho cargo de la investigación para tratar de esclarecer lo ocurrido. Por el momento, las primeras pesquisas apuntan a una muerte accidental. Y el servicio de endometriosis del Materno Infantil de Málaga está al borde del colapso. Al menos así lo afirma la asociación Endosurfem, quien alerta de listas de espera de hasta 3 años y caída de la calidad asistencial. Situación que, según acusan, vendría derivada de los recortes y problemas de gestión interna. Por eso reclaman que se investigue la gestión del servicio en los últimos años. Hay que recordar que solo hace unos días presentaba su dimisión el jefe de ginecología de este hospital, alegando falta de recursos en el centro. Y la provincia de Málaga superará los 2 millones de habitantes en 2035. Así lo reflejan las proyecciones demográficas publicadas por el Instituto Nacional de Estadística, cuyas estimaciones sitúan a la provincia malagueña por delante de Sevilla en 2037 en cuanto a población. Esto significaría que dentro de una década Málaga se convertirá en el territorio más poblado de Andalucía. Ya en cuanto al tiempo, las temperaturas comienzan progresivamente a ascender de cara al fin de semana, con máximas que hoy girarán en torno a los 31 grados, con vientos suaves del sureste. Esto es todo por el momento desde la provincia de Málaga.
0: En Córdoba, ecologistas anuncian movilizaciones contra la ampliación de...

0: 17 hay previsto unas obras para ampliar su capacidad de almacenamiento. Cambiamos de asunto. La Diputación de Córdoba aprueba un nuevo impulso para el Plan Invierte, que llega a los 20,6 millones para obras. El acuerdo entre PSOE, PP e Izquierda Unida eleva la dotación del Plan Diputación, que ayudará a ejecutar cerca de 1.000 proyectos en la provincia y avanzar en la reconstrucción de los municipios afectados tras los daños provocados por los últimos episodios de lluvias intensas e inundaciones. Terminamos con el tiempo. Córdoba alcanzó ayer los 38,6 grados y según la AM lo peor está por llegar. Por el momento, para hoy, aviso amarillo por altas temperaturas en la zona de la Campiña. El mercurio subirá hasta los 39 grados. Para el fin de semana la cosa se pone bastante más dura. Se esperan máximas de hasta 42 grados y mínimas que podrían alcanzar los 22. Es todo desde la provincia de Córdoba. Saludos.
1: Ya hay un primer muerto por incendio forestal en Granada. Fernando Argüelles, Espiral Radio, en peligro, sonda local de Andalucía en Granada.
2: Muy buenos días. Pues tristemente así ha sido en Soportújar. En la Alpujarra se producía en el día de ayer un incendio forestal y horas después se descubría una persona fallecida. De todas maneras, está todavía abierta la investigación para conocer exactamente cuáles han sido las causas del fallecimiento. Mientras tanto, en la capital se estrena lo que es la prolongación del Paseo del Salón en la renovada Avenida de Cervantes, una de las arterias principales de la ciudad que el Ayuntamiento de la capital ha reformado en estos últimos meses con una intención, sobre todo, que el peatón gane protagonismo y los vecinos de esta zona así lo está celebrando. Y también contarles en otro orden de asuntos que en la costa tropical la actualidad pasa por dos puntos. Por un lado, por el puerto de Motril, que se prepara para esa operación Paso del Estrecho. En la jornada de ayer, el presidente de la Diputación, Francis Rodríguez, estuvo visitando precisamente el puerto, donde ya se están ejecutando lo que son diferentes actuaciones, cursos y desarrollo de actividades para esta operación Paso del Estrecho. Y por otro lado, en la playa de Cantarriján, una cala de Granada, donde desde un punto medioambiental y también para prevenir posibles emergencias, se vuelve a costar un verano más el acceso a la misma con los vehículos propios y para ello la Junta de Andalucía ha dispuesto una serie de lanzaderas. Desde luego, ir a la playa va a ser algo que se haga en estos días debido a las altas temperaturas que se registran en Granada. Hoy amanece la provincia solamente con nubes altas y con calor. Ya los termómetros están por encima de los 23 grados y se van a rozar casi los 40 a lo largo de esta jornada. Un saludo.
1: En Huelva, restablecida la circulación de trenes de la línea Huelva-Sevilla tras las obras de reparación por los daños del temporal. Rocío Maestre, Radio Voz del Condado, Onda Local de Andalucía en Huelva.
3: Buenos días desde la provincia de Huelva. Comenzamos con la reapertura de la línea ferroviaria entre Huelva y Sevilla, donde ha quedado restablecida la circulación de trenes después de varias semanas de interrupción. El corte se ha debido a las obras de mejora de la infraestructura y a los trabajos de reparación de los daños provocados por los temporales que afectaron a distintos puntos del trazado ferroviario. Una vez finalizadas estas actuaciones por parte de Adif, los trenes vuelven a circular con normalidad entre ambas capitales, poniendo fin al servicio alternativo de transporte por carretera que se había habilitado para los viajeros. El plan enfoca dado por extinguido el incendio forestal declarado en el término municipal de Cortelazor. El fuego obligó a movilizar a medios terrestres y aéreos para evitar su propagación, quedando controlado en las primeras fases del operativo. Con ello concluye una intervención que se ha saldado sin incidencias destacadas y que vuelve a poner de manifiesto la importancia de la rápida actuación de los servicios de emergencia en época especialmente sensible por las altas temperaturas y el riesgo de incendios forestales. Y en el apartado cultural, Villablanca se prepara para viajar varias décadas atrás con la celebración del tercer Festival Vintage, una cita que volverá a reunir a numerosos aficionados de la música de los años 80 y 90. Y en cuanto al tiempo, la estabilidad seguirá siendo la protagonista. Tendremos cielos despejados durante toda la jornada y temperaturas plenamente veraniegas con mínimas de 21 grados y máximas que alcanzarán los 35. Esto es todo. Soy Rocío Maestre desde Radio Voz del Condado. ¡Feliz jueves!
1: El Sindicato de Inquilinas e Inquilinos de Sevilla llama a movilizarse este viernes contra las actuales políticas de vivienda. Antonio Díaz, desde Radio Polis, Onda Local de Andalucía en Sevilla.
4: Buenos días. La principal convocatoria social de la semana tendrá lugar mañana viernes, cuando colectivos

0: Vecinales, organizaciones sociales y plataformas ciudadanas recorrerán las calles de Sevilla en una gran manifestación por el derecho a la vivienda. La movilización denuncia el encarecimiento de los alquileres, la turistificación y la dificultad de acceso a una vivienda digna para miles de familias sevillanas. En el ámbito laboral, continúa el conflicto en la sanidad andaluza. Los sindicatos médicos mantienen las protestas y advierten de nuevas movilizaciones ante la falta de avances en sus reivindicaciones sobre condiciones laborales, contratación de personal y refuerzo de la atención sanitaria pública. En clave política, Andalucía encara las primeras semanas de la nueva legislatura autonómica, marcada por las negociaciones parlamentarias y por el debate sobre el futuro de los servicios públicos, la vivienda y el empleo. El tiempo en Sevilla, jornada de intenso calor, con aviso amarillo por altas temperaturas. Se esperan máximas cercanas a los 38 grados en la campiña sevillana y alrededor de 36 grados en la capital, con cielos despejados y escasa probabilidad de lluvia. Esto es todo desde Sevilla.
1: En el sector industrial, la fábrica de Heineken en Jaén estrena este mediodía su nueva línea de envasado. Antonio Rosillo, Radio Loma, en Torrepero Gil, Onda Local de Andalucía en Jaén.
2: Buenos días, así es. Heineken España estrena este mediodía su nueva línea de envasado, lo que supone un impulso clave para el tejido empresarial que contará con la asistencia, como no, del consejero de Industria en Funciones, Jorge Paradela. En otro orden de cosas, hablamos de la Unidad de Gestión Clínica de la Ecología del Hospital Universitario de Jaén, un centro dependiente del Servicio Andaluz de Salud, que ha concluido la campaña anual de medición y difusión de los niveles de polen en la provincia con resultados favorables durante toda la temporada. Los profesionales de esta unidad han realizado un seguimiento diario de las principales especies con capacidad alergénica en la provincia de Jaén y dan por concluida la campaña de alérgenos. Hablando ahora de cultura, la provincia ya calienta motores al ritmo del mejor Grove. Ayer se presentó oficialmente en la Diputación Provincial de Jaén la 18ª edición del Imagina Funk, que convertirá a Pozo Alcón en el epicentro europeo de la música negra los días 31 de julio y 1 de agosto. Este año el cartel lo encabeza el conseguidor de 11 Grammys, Philip Lassister. Y terminando con el tiempo y en los despejados, temperaturas que oscilarán entre los 18 grados de mínima, 37 de máxima en la capital. Esto es todo desde Radio Loma, Onda Local de Andalucía, en la provincia de Jaén.
1: Hasta aquí el repaso por la actualidad más cercana. Breve pausa y continuamos.
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0: La vivienda nos cuesta la vida. Este es el contundente lema con el que el Sindicato de Inquilinas e Inquilinos de Sevilla llama a movilizarse mañana viernes 19 de junio contra las políticas de la Junta y el Ayuntamiento hispalense en esta materia. Según el último índice de precios en la vivienda del Instituto Nacional de Estadística, que corresponde al primer trimestre de este año, la vivienda se incrementó un 13,3% en Andalucía, por encima de la media nacional. Por su parte, en Cataluña, Navarra y País Vasco se contiene esa escalada de precios. Precisamente, son las únicas tres comunidades autónomas que están aplicando políticas de control de precios del alquiler de conformidad a la Ley de Vivienda Estatal. La vivienda es sin duda uno de los problemas que más afecta a la mayoría social de nuestro país y de nuestra tierra. Vamos a hablar de todo esto con Iván Díaz, portavoz del Sindicato de Inquilinas e Inquilinos de Sevilla. Muy buenos días, bienvenido.
1: Buenos días, ¿qué tal?
0: Bueno, mañana una nueva convocatoria, porque no es la primera. Además, en este último mes están intensificándose y con una reivindicación común para todos los territorios y con ese lema tan contundente que es «La vivienda nos cuesta la vida».
1: Sí, efectivamente. Bueno, esto entra dentro de una oleada de movilizaciones convocada por la Confederación del Sindicato de Inquilinos, sobre todo también, bueno, muy interesante también porque bueno, planteamos que las cosas hay que cambiarlas pues a diferentes escalas, no solo una cuestión local, sino que implica a toda España, ¿no?, y a todas las ciudades. Y entonces, bueno, desde el 24 que empezó con Madrid y el 6 de junio con Barcelona, Valencia y otras ciudades grandes, pues ahora acaba esa oleada de movilizaciones con las ciudades andaluzas, que bueno, salimos nosotros mañana, viernes, y el 27 Cádiz y Málaga, y creo que se han ido sumando algunas otras ciudades medias en el último momento.
0: Sí. Cuéntanos, Iván, porque decíamos el contexto que está azotando a la realidad, ¿no?, de muchísimas familias, miles y miles en Andalucía y en toda España. Es bastante duro en el tema del acceso a la vivienda. No estamos hablando de una compra, sino ya de los alquileres que están disparados.
1: Sí, la verdad es que

0: descartado porque, bueno, la manera en la que funciona ahora mismo dentro del mercado la vivienda, pues no funciona, tremendamente disfuncional. En el caso de los alquileres lo vemos claramente. En ciudades como Sevilla, pues tenemos alquileres, o como Málaga, o como Cádiz, tenemos alquileres disparatados de precio y luego una escasez terrible de oferta, que no necesariamente de viviendas, ¿no? Pero sí de oferta, lo cual pues genera que, además de precios abusivos, en los cuales pues un hogar para tener una vivienda pues tiene que gastarse prácticamente un sueldo que va íntegro para otra persona o para una empresa, lo cual creemos que es totalmente una aberración, totalmente injusta. Además, hay un desequilibrio de poder terrible entre los propietarios y los inquilinos, entre los arrendadores y los arrendatarios, porque precisamente por esa falta de oferta y esa falta de regulación y de intervención pública, pues al final, claro, a los inquilinos le pueden pedir prácticamente lo que quieran los propietarios para hacer una vivienda. Y entre eso y los precios, pues nada, no solo tenemos una situación de explotación muy grande para las familias inquilinas, sino mucha gente que directamente se ve expulsada del mercado del alquiler. Y bueno, ahí el caso quizás más evidente, o el grupo más evidente, sería la población joven, que no puede independizarse, y tenemos esas tasas de independencia, o esa edad media de independencia pues tan elevada, absurdamente elevada.
1: Uh-huh. Y todo esto se podría contener con los preceptos de esa ley estatal de vivienda, que precisamente se destaca que en Andalucía el gobierno en funciones, ¿no?, de Juan Manuel Moreno, pues se sigue negando a aplicarla, ¿no?
0: La situación en Andalucía es peor en ese sentido que en otros sitios, sin duda. Yo creo que, o nosotros creemos en conjunto, que las medidas que se han planteado hasta ahora son insuficientes, también a nivel estatal. Pero sin duda, en el caso de Andalucía es bastante peor. Las pocas medidas que se han planteado en el ámbito estatal no se realizan, y además nosotros, en una comunidad autónoma que tiene una especialización en el sector turístico tan grande, es un sitio en el cual pues básicamente lo que es la vivienda turística sigue campando a sus anchas, al contrario que en otros sitios donde se ha intervenido. Y eso es vivienda que sale directamente del mercado residencial, de zonas céntricas, demandadas, que reduce la oferta y que es gran parte del problema que tenemos en las ciudades andaluzas, sobre todo en las ciudades grandes y en el litoral. Y ahí, bueno, pues no está interviniendo. Por otro lado, pues también, ¿no?, las leyes y las normativas y los decretos que han salido con respecto a la vivienda en los últimos años en el ámbito autonómico, que es el que tiene las principales competencias sobre el tema, se han dirigido a que, pues por ejemplo, la vivienda pública pueda ser accesible a hogares cada vez con mayores ingresos. Uh-huh. y a que sean descalificadas cada vez más rápido, ¿no? El decreto de 2025 de medidas de emergencia, sí, por el problema de la vivienda, ¿no?, que es una locura. Entonces, en lugar de crear un parque público de vivienda en alquiler que se mantenga público, cada vez estamos desviando recursos públicos para engrosar el patrimonio de algunas personas que igual se la merecen o no, pero no debería ser la vivienda. No debería ser la política pública de vivienda el objetivo ese, ¿no? Debería ser dirigirse a satisfacer las necesidades de la población más vulnerable, de las personas que no pueden acceder al mercado, como mínimo, ¿no? Y cambiar, creemos sin duda que cambiar las reglas del juego también, tal como están establecidas ahora, que son profundamente injustas para, uh-huh, para una parte muy importante de la población.
1: Y vamos a recordar, Iván Díaz, para finalizar la convocatoria de mañana, vamos a recordar, bueno, pues fecha y lugar. Fecha ya lo sabemos, mañana, hora y lugar.
0: Sí, bueno, pues nos vemos mañana, viernes 19, en el Parlamento de Andalucía, a las 7 de la tarde, convocada el Sindicato de Inquilinos con otros colectivos de vivienda y de vecinos de Sevilla. Es una convocatoria colectiva.
1: Pues ya saben, mañana a salir a la calle en defensa de la vivienda digna, accesible. Bueno, para recordar también que ciudades como Sevilla, que es donde está convocada mañana esta movilización, pues están sufriendo procesos que dificultan cada vez más el acceso a la vivienda a los jóvenes y a los no tan jóvenes que destinan buena parte de sus ingresos a pagar, por ejemplo, los alquileres. Iván Díaz, portavoz del Sindicato de Inquilinas e Inquilinos de Sevilla, muchísimas gracias por habernos acompañado.
0: Gracias a usted. Buenos días.
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1: Distintos gobiernos locales se han paseado esta semana por Granada, donde se ha celebrado la Asamblea General Ordinaria de FAMSI. Manuel Galán nos ofrece esta entrevista con el alcalde de Bonares.
2: Granada acoge la 27ª Asamblea General Ordinaria del Fondo Andaluz de Municipios para la Solidaridad Internacional, FAMSI. Y en un día como este se hace más que patente la voz del municipalismo de toda Andalucía. En este caso vamos a centrarnos en la provincia de Huelva porque nos acompaña. Lo tenemos aquí a nuestra vera, el primer edil de la localidad de Bonares, que además me han contado por ahí que ha sido depositario de la confianza de varios de los municipios y representantes de FAMSI, porque Juan Antonio García, buenos días y bienvenido.
3: Buenos días y bien hallado.
2: El municipalismo es una fuerza muy potente en la provincia de Huelva, bien lo sabéis, y por eso varios de los compañeros de FAMSI han delegado en tu persona, si me permites el tuteo, para que los representes en esta asamblea, donde había varias cuestiones que abordar. Por ejemplo, se han incorporado varios municipios, pero como ya lo estamos perfilando, una vez que ha terminado, quería saber con qué te quedas de este momento de puesta a punto y de puesta al día del trabajo que se está haciendo en el fondo.
3: Bueno, en primer lugar, quiero agradecer, como muy bien ha dicho, la confianza de todos mis colegas, todos mis compañeros y compañeras de la provincia de Huelva. Efectivamente, hoy traigo 15 delegaciones de ayuntamientos socios de FAMSI, que, bueno, normalmente la agenda local es compleja y cuando se lleva a cabo una junta directiva o una asamblea general, en este caso una asamblea general en una ciudad distinta a nuestras localidades, como es el caso de Granada, en este encantador lugar que quiero aprovechar para destacar, en el Carmen donde nos encontramos, pues lo que hacemos es que solemos delegar, ¿no? Han delegado los compañeros en mí la confianza para que tomen sus decisiones, sus votos, sus palabras en todo lo que hoy hemos decidido en esta 27ª asamblea, como muy bien acaba de decir. Y bueno, me quedo con cosas muy importantes, me quedo con el balance de la gestión del año 2025, me quedo con el plan de trabajo del año 2026, que como viene siendo habitual en FAMSI, en este fondo suele ser un balance muy ajetreado, lleno de grandes proyectos en el entorno europeo, latinoamericano y en el norte de Marruecos, en todos aquellos países que se entienden y que además sí ha sido declarado como los países que son necesarios de este apoyo a la cooperación, al desarrollo, que es lo que venimos haciendo desde el Fondo Andaluz, la cooperación solidaridad de FAMSI en Andalucía. Yo llevo 20 años como alcalde en el Ayuntamiento de Bonares. Como socio de FAMSI llevo muchísimos años, he podido visitar muchos proyectos y aportar la experiencia del gobierno local de Bonares conjuntamente con otros gobiernos locales en muchos lugares del mundo, y la apuesta de un apoyo, de el apoyo a la cooperación descentralizada es muy importante, porque llevamos no solamente nuestra aportación económica, que es muy importante en terceros países donde realmente lo que para nosotros a veces es insignificante, allí supone un esfuerzo grandísimo, pues para poner en funcionamiento una escuela infantil, una casa de acogida de personas y de sobre todo de niñas, o para poder poner en funcionamiento lo que para nosotros es algo tan elemental como es el ciclo integral del agua, etcétera, etcétera, etcétera. Sino ya no solamente por eso, sino también nuestro conocimiento, el conocimiento de tantos años de gobierno local, donde al estar en contacto con la ciudadanía, recogiendo las demandas, recogiendo los problemas y poniendo soluciones, pues contagiamos, llevamos, digamos, esta magnífica gestión hacia estos lugares donde realmente tienen más dificultades, porque, bueno, pues la democracia o bien el gobierno lleva menos tiempo funcionando de forma democrática, ¿no? Entonces, es muy importante la apuesta que se está haciendo en países como Mauritania o la apuesta que se va a hacer en Cuba, en una situación donde lamentablemente y por el bloqueo que están viviendo, realmente no se puede vivir. Entonces, hoy me quedaría, no solamente por la agenda que se va a preparar de cara a 2026, pero por dos aspectos importantes: Senegal, Mauritania y Cuba. Los demás países son muy importantes. Venimos trabajando en el norte de Marruecos, venimos trabajando en el este de Europa. Yo, en concreto, soy el representante de FANSI en Plataforma. Plataforma es una plataforma de red de gobiernos locales en Europa, donde la semana pasada tuve la oportunidad de poder compartir en Bruselas el comité político de una de las líneas estratégicas de la Comisión Europea, como es el proyecto Global Work, Global Work Gateway, que es la puerta hacia el mundo de la nueva estrategia de fondos europeos, que se están viendo mermados por las políticas conservadoras que están entrando en Europa, pero que seguimos apostando para que llegue a todas las partes del mundo. Entonces, FANSI, entre todos los actores somos cerca de 400, los que ya formamos parte, entre gobiernos locales, organizaciones del sector, de la sociedad civil, universidades, diputaciones, y tenemos que seguir aportando nuestro conocimiento, aportando también nuestra cuota, para que siga llegando a estos terceros países de todos los continentes nuestra ayuda económica y nuestro conocimiento, que es fundamental para poder combatir. Y si no cumplí con la Agenda 2030, que ya prácticamente eso va a ser imposible, porque nos encontramos en puertas del año 2027 y todavía queda mucho objetivo de esta agenda de los ODS por poder cumplir, pero por lo menos sí llevar respuesta inmediata para poder conseguir un mundo más justo, más equitativo, más solidario y que realmente haya menos diferencias. Me encuentro a gusto representando la provincia de Huelva, mis compañeros que no han podido venir, representando el municipio de Bonares y, por supuesto, siendo un agente dinamizador de FANSI en el mundo. Tenemos que seguir apostando por los valores solidarios, tenemos que seguir apostando por conseguir este mundo más justo y tenemos que seguir trabajando de forma unida con los demás fondos españoles a través de Confoco y a través de la red europea, a través de la red europea de economía social, a través de la red europea de gobiernos locales como son plataformas y a través de la red mundial que existe también de gobiernos locales. Somos Estado, pero queremos llevar nuestra forma de cooperación de forma descentralizada, con la experiencia que tenemos todos los ayuntamientos de trabajar en el día a día al lado de nuestros vecinos y vecinas.
2: Es que en Andalucía tenemos 785 municipios, buena parte de ellos forman parte de este fondo de FAMSI, y el hecho de que exista una voz municipal permite mejorar o incluso dotar a esos proyectos, como citabas anteriormente, en Mauritania, en Senegal o en Cuba, de un espíritu propio, del espíritu que emana del municipalismo, porque ahí se detectan los problemas más cercanos del ciudadano día a día. Y entiendo que la manera de mejorar eso es precisamente con algo que seguramente una estructura superior como una administración central, una administración autonómica, tiene una visión más macro, pero esa visión del día a día, creo que no hay ninguna entidad mejor que las entidades locales, que los ayuntamientos, para eso, para mejorar esas infraestructuras o esos planes que se puedan poner en marcha, o sea, diferentes acciones que sean para implementar mejoras en cuestiones con las que tenemos que convivir a diario. Si ya se aplican aquí con éxito, esa fórmula seguro que se pueden llevar de la misma manera, de otra adaptada, pero ya con esa experiencia y ese saber hacer, importarlo, o mejor dicho, exportarlo a esas otras comunidades.
3: Efectivamente, y además me quedo con algo que es muy importante, y es que cambiemos el mundo desde lo local, haciendo pequeñas cositas, muchas cosas pequeñas, de muchos gobiernos locales pueden conseguir grandes cambios a nivel global. Y en estos momentos hago un llamamiento y una invitación a todos aquellos gobiernos locales que no forman parte de FANSI para que por favor lo hagan. Porque si nosotros ya a nivel local vemos con pequeñas ayudas cómo podemos ayudar a nuestros vecinos que lo están pasando mal, vecinos que de forma, problemas de vulnerabilidad, problemas de dificultades económicas, esto mismo ocurre a nivel mundial. Es más, para todos aquellos que renuncian del apoyo hacia el migrante, que renuncian hacia el apoyo del que realmente lo está pasando más en sus países de origen, Les digo de aquí que la mejor receta que hay es ayudarle en sus países de origen para que se puedan sentir orgullosos, seguir estando allí, no tengan que emigrar. Y eso lo podemos hacer perfectamente desde lo local, perteneciendo a fondos como es FANSI, puesto que la unión hace la fuerza.
2: Huelva es una provincia que tiene un carácter integrador, un carácter multicultural, y eso se manifiesta, entre otras cosas, en el hecho que, como bien nos explica Juan Antonio García, el alcalde de Bonares, se pueda, por ejemplo, llevar y exportar estas iniciativas a muchos rincones del mundo, que es lo que hace una red como esta, FANSI, el Fondo Andaluz de Municipios para la Solidaridad Internacional, de la que es parte tanto él como todos esos municipios a los que ha estado representando en esta jornada. Así que, alcalde, muchas gracias por atendernos y a seguir haciendo de Huelva esa tierra de solidaridad que lo ha sido siempre.
3: Así es, Huelva, el origen del encuentro entre dos mundos. Siempre lo diremos. Gracias a Huelva, gracias a los descubridores. Hoy Huelva, España y toda Latinoamérica está unida. Y FANSI, por supuesto, ayudando en muchos países latinoamericanos, conjuntamente con el resto del este de Europa y del norte de Marruecos. Esa es nuestra forma de entender la solidaridad, la ayuda. Y los gobiernos locales de Huelva, por supuesto, se apuntan. Y desde aquí un llamamiento a todos aquellos que todavía no lo han hecho, que están a tiempo.
2: Alcalde, muchas gracias.
3: Gracias a ustedes, una vez más.
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0: Mañana viernes hay otra cita marcada en el calendario sevillano. Se trata de un evento festivo y solidario en el que la radio también tiene protagonismo. Nos referimos a la fiesta del agua solidaria del Centro de Educación Infantil y Primaria San Eustaquio, que marcará el inicio del verano solidario Radiópolis 2026. Esto es una campaña destinada a renovar los equipos técnicos de la emisora comunitaria, socia de esta casa, EMA-RTV. Saludamos a su directora general, Diana Carvajal Van de Kerkhoff. Muy buenos días, bienvenida.
1: Buenos días, compañera, ¿cómo está? Muchas gracias por el espacio.
0: Gracias por acompañarnos, compañera. Y bueno, además, en un momento especial para Radiópolis, con esa fiesta del agua solidaria que se celebra mañana, ¿verdad?
1: Sí, estamos en plenos preparativos. Hemos hecho una alianza con el AMPA del Locus Solis, del Instituto San Eustaquio, la primaria infantil. Y bueno, vamos a cerrar el año escolar con una fiesta del agua solidaria en donde estarán diferentes presencias de colectivos, inclusive la Marea Blanca de Sanlúcar la Mayor, allí apoyando a nuestros niños. Y sobre todo la idea es poder incentivar ese comportamiento, esa conciencia colectiva que necesitan las nuevas generaciones.
0: Y cuéntanos, Diana, ¿cuál es el desarrollo de la jornada? ¿En qué consiste exactamente?
1: Bueno, tendremos a partir de las 7 de la tarde espectáculos con las K-pop, va a estar también Bob Esponja, va a haber un arco de golf para los niños. Vamos a tener la barra solidaria de Radiópolis, que es lo que nosotros estamos compartiendo con el AMPA de Locus Solis. Y bueno, mucha diversión, cañón de agua, pistolas de agua, piscina. Aquí en La Corredera, donde se celebra la Feria de Sanlúcar.
0: Qué bien. Y además, me imagino que es un evento abierto a participar, ¿no? Todo el público que quiera, porque además también se trata de recoger esa solidaridad, ese aporte también, ¿no? Altruista y ciudadano de personas comprometidas, como lo es Radiópolis, ¿no?
1: Sí, sobre todo eso, porque somos una radio del tercer sector que, bueno, con toda la realidad que existe, político, social y económica, desde el año 2018 nosotros no percibimos ningún tipo de subvención y hemos salido adelante después de dos desahucios. Hemos podido salir adelante pagando nuestros alquileres, nuestros gastos, para poder mantenernos en onda a través de la 92.3 FM. Y todo lo que se recaude en la barra solidaria, el 70% irá destinado total y absolutamente para la renovación de equipos, ya que hemos hecho la transición a digital, pero nuestros equipos están caducos realmente y queremos, pues, seguir manteniendo tecnológicamente esta vanguardia que estamos nosotros iniciando desde el año 21. Claro. Así que, bueno, la invitación es eso. El evento está abierto a todo el pueblo, a toda la gente del Aljarafe y de Sevilla que quiera venir a participar, a disfrutar, a comer unas tapas extraordinarias, bebidas fresquitas, y todo va a estar bebidas a 1.50 y todas las tapas a 3 euros. O sea que es precio solidario totalmente.
0: Y además también hay otras formas de colaborar, ¿no, Diana? Cuéntanos un poquito para, bueno, esas entidades que quieran participar apoyando al Verano Solidario Radiópolis.
1: Sí, bueno, nosotros hemos creado un sistema de suscriptores y personas que puedan tener una donación a cambio de ciertos beneficios, que es a partir de 25 euros al año, en donde van a tener tarjetas de descuentos en diferentes establecimientos de restauración y comercios en toda la provincia de Sevilla. También van a tener boletines especiales, acceso a programas en exclusiva, y bueno, una cantidad de beneficios, y para nosotros esos 25 euros anuales significaría una estabilidad para poder enfrentar los retos económicos. En cuanto a las empresas, pues el patrocinio es a partir de los 50 euros, en donde nosotros lo canjeamos por espacios de promoción, tanto para colectivos, para plataformas, para pymes. Sabes que siempre trabajamos con no transnacionales ni grandes empresas pero sí con esos pequeños emprendedores que necesitan visibilidad en redes y a través de medios de comunicación.
0: Claro que sí, pues después de tantos años acompañando y apoyando las voces del tejido social y no sin complicaciones, como nos dice bien su directora general, pues Radiopolis apela ahora a ese apoyo mutuo para seguir sosteniendo una comunicación libre, comunitaria e independiente, resiliente, añadiría yo también, día tras día, informando, entreteniendo a través de la 92.3 FM desde Radiopolis, esta emisora comunitaria en Sevilla, que mañana celebra la fiesta del agua solidaria en el Centro Educativo San Eustaquio, marcando ese inicio del verano solidario Radiopolis 2026. Hay muchas formas de colaborar. Lo primero, pues acudir mañana a esa fiesta, pasarlo bien, también contribuyendo a esas barras solidarias, y ya pues si quieren formar parte de esas donaciones también es posible. Así que acudan a este evento mañana para dar inicio también a este verano que nos espera bastante caluroso. Diana Carvajal de Kerkhoff, directora general de Radiopolis. Muchísimas gracias, compañera, y que vaya genial.
1: Muchas gracias. Quería aprovechar también todo el amplio espectro que tenéis a través de Onda Local Andalucía para invitar a todos los oyentes a que nos sigan en redes. Eso también es una manera de apoyarnos. Que nos busquen en Instagram, que nos sigan en TikTok, en Facebook, porque para nosotros la presencia, el compartir las noticias también es una forma de ayuda. Muchísimas gracias y feliz de formar parte de la EMA-RTV.
0: Gracias, Diana, un placer.
1: Un beso, adiós.
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0: Nuestra visita semanal de la Tierra del Edén a Córdoba nos propone hoy un plan ineludible que mezcla música con cultura y convivencia. El destino es la localidad cordobesa de Cañete de las Torres, que celebra el próximo 27 de junio Cañeteando, festival de música gratuito que cumple 13 años de trayectoria. Esta cita se ha consolidado ya como uno de los grandes referentes culturales y musicales de la provincia en el inicio del verano. Este 2026 tienen un completo cartel para todos los públicos. Vamos a conocerlo con su alcalde, Félix Romero, que es también vicepresidente tercero, diputado delegado de Desarrollo Económico, Promoción y Empleo de la Diputación de Córdoba y presidente de IPRODECO. Muy buenos días, alcalde, bienvenido.
1: Muy buenos días.
0: Muchísimas gracias por acompañarnos. Bueno, está ya fechado en el calendario el 27 de junio para disfrutar de Cañeteando 2026. ¿Cuál es el cartel de este año?
1: Pues llega una edición más, 13 años ya haciendo Cañeteando, que creo que es muy importante porque mantener en lo rural, en los municipios medios y pequeños de Andalucía festivales de este tipo, donde son totalmente gratuitos para el público asistente, no es muy común, y sobre todo en épocas de inicio de verano, donde parece que es mucho más frecuente los festivales de la zona de costa, y sin embargo en el interior de la provincia de Córdoba, en Cañete de las Torres, seguimos manteniendo este festival, que es una de las referencias como festivales low cost a nivel nacional. Nos reinventamos un año más y traemos un cartel que creo que puede agradar también a muchísimo tipo de público, que es lo que se pretende, que sea muy transversal, público de todas las edades, público de todos los gustos. En esta edición, el sábado 27 de junio, el último sábado de junio, como todos los años, pues abriremos la noche con Queen Revolution, que es un tributo a Queen, a Freddie Mercury, un tributo que nos viene desde Italia, que están haciendo gira internacional por España y que el 27 de junio hace parada en Cañete de las Torres a eso de las 10 de la noche, en la Plaza de España. A las 12 y media de la noche en el Parque de Andalucía, pues será uno de los conciertos estrella, el grupo liderado por Mario Vaquerizo, Nancy Rubia, en concierto, insisto, totalmente gratuito, estará actuando en Cañete de las Torres el sábado 27 a las 12 y media en el Parque de Andalucía. Estoy convencido de que será un concierto divertidísimo, como el que nos tienen siempre acostumbrados. Y a eso de las 2:30 en el Polígono de Los Ruedos, también tenemos a una persona, DJ Anuska, que es muy conocida en el panorama también de la música tecno y que estará con nosotros en Cañete de las Torres junto con Billy Brocha, que es un artista local que también le damos la oportunidad de que participe del festival que se realiza en su municipio, como no puede hacer de otra manera. En resumen, para gente más joven, para gente de media edad, para melancólicos de aquella banda mítica Queen, para todos los gustos y para todas las edades.
0: Qué bien, desde luego que sí. Además, alcalde, se va a hacer en distintos puntos de la localidad de estos conciertos, ¿no?
1: Así es. El espíritu de Cañeteando es un pueblo que tiene 3.000 habitantes, donde se montan escenarios en diferentes lugares del pueblo, del municipio. No es un mismo escenario, no es un festival al uso. De ahí la palabra Cañeteando. Y va caminando el público, los asistentes van caminando muy cerquita, lógicamente, de un escenario a otro para esa consecución de conciertos gratuitos. Una manera no solamente de divertirse, de iniciar el verano en Cañete de las Torres, de escuchar música para todos los públicos de manera gratuita, sino también para conocer el pueblo, para pararse en la hostelería, para compartir con los amigos, con la familia, con quien se quiera, y hay una tarjeta de visita más de Cañete de las Torres.
0: Además, Félix Romero, claro, un evento de este tipo, gratuito, con además propuestas musicales para todos los públicos, todos los gustos, todas las generaciones, esto tiene, su beneficio también en el desarrollo económico del municipio, no solo a nivel turístico, sino también es una forma de apoyar el comercio local, los servicios del pueblo, en definitiva, es abrir las puertas, ¿no?, de Cañetes de las Torres.
1: Así es, Cañeteando surge con esa idea, y era refuerzo y apoyo al comercio local, a la hostelería, a los restaurantes, al comercio, pero hacerlo de una manera muy amable y de una manera también que a través de un gran evento, ¿no?, que pusiera Cañete en el mapa. Así lo hicimos durante muchísimos años, tiempo. Con el paso del tiempo, de las ediciones, hemos abierto también, y hay hermandades, colectivos, entidades que se vinculan, que se unen y que ofrecen también, pues, su barra con bebida, con alimentos, con, en resumen, es para tener a la población, al público de los conciertos, lo mejor atendido posible. Es un gasto que hace el ayuntamiento de la mano de otras administraciones públicas como la Diputación Provincial de Córdoba, pero que tiene sin lugar a dudas muchísima repercusión económica también en el pueblo.
0: Claro. Además, alcalde, con estas calores ya que nos vienen de verano en Córdoba, es un plan perfecto para la noche, para estar al fresco, para convivir también entre vecinos y visitantes, porque me imagino que como en las 12 ediciones anteriores, pues aquí vendrá mucha gente, ¿no?, del entorno.
1: Viene muchísima gente del entorno y de fuera del entorno. Uh-huh. Hace pocos días llamaba al ayuntamiento una familia de Madrid que venía en autobús el día del concierto, vendrá en autobús el día del concierto. Y no solamente, no pensemos en los pueblos de alrededor o en la provincia de Córdoba o solo en Andalucía. Uh-huh. Pensemos que se desplazan personas de otras comunidades autónomas de España, porque creo que tenemos esa singularidad, insisto, de hacer un festival gratuito, y subraya la palabra gratuito porque no es normal, y hacerlo en un pueblo pequeñito, ¿no? Y ahí es donde está también ese factor que nos diferencia y que nos da identidad. ¿Cómo un pueblo, es lo que se pregunta mucho, de apenas 3.000 habitantes, puede organizar, puede ofrecer, puede compartir un festival de estas características? Pues uh-huh. Lo seguimos haciendo y estamos encantados de hacerlo.
0: Claro, además es una estrategia estupenda, ¿no? Viene gente de fuera porque, claro, el cartel es maravilloso, vienen atraídos para ver a estos artistas, luego pues eso sirve para que se queden en el pueblo, que lo conozcan, que conozcan todos sus encantos, que son muchos, que incluso se queden por la provincia, ¿no? Al final es una estrategia de turismo pues transversal.
1: Totalmente, así surgió, esa fue la idea, una estrategia de turismo para todos los públicos. También surgió como ese inicio y ese arranque, que también es muy andaluz, de las temporadas de terraza, ¿verdad?, de vivir uh-huh. la tarde-noche, que es cuando refresca en Andalucía y es cuando se puede estar muchísimo mejor en las vías públicas, en las plazas de los pueblos y de las ciudades. Y también se eligió esta fecha porque es una época óptima, donde la mayoría de estudiantes, muchos de ellos universitarios, han tenido también ya los exámenes y tienen ganas pues de disfrutar, de convivir y de poder salir a la calle, ¿no?, después de esa tarea que han tenido ardua de preparación y de exámenes. Así que en esa conjunción elegimos el sábado final de junio todos los años.
0: Qué bien, pues a disfrutar de este Cañeteando 2026. El 27 de junio por la noche, a partir de las 10 de la noche, termina ya la última sesión a las 2:30 de la mañana. Bueno, a esa hora arranca la sesión de los DJ ya para cerrar la noche, porque están, bueno, Queen Revolution, Nancy's Rubias y DJ Anuska y DJ Brochas, para que los vecinos y visitantes pues pasen la noche lo más animada posible. Félix Romero, alcalde de Cañete de las Torres, que es también vicepresidente tercero, diputado delegado de Desarrollo Económico, Promoción y Empleo de la Diputación de Córdoba y presidente de IPRODECO. Muchísimas gracias por habernos acompañado y que vaya genial.
1: Nada, pues muchísimas gracias y enhorabuena por vuestro trabajo.
0: Gracias, un abrazo.
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0: 10 de la mañana. Repasamos la actualidad. Los incendios continúan azotando Andalucía. El fuego declarado en un paraje de Mojácar ya está controlado.
1: Así es, este miércoles por la tarde se declaraba un fuego en el paraje El Sopalmo, en el término municipal de Mojácar. Un fuego que el Plan Infoca ha dado ya por controlado y que obligaba a desplegar medios aéreos que se retiraron con la caída del sol. En la zona han trabajado durante toda la noche para su control 4 grupos de bomberos forestales, 2 brigadas Brica, 3 técnicos de operaciones, un agente de medio ambiente y un vehículo autobomba. En otras provincias, el Infoca ha conseguido extinguir el incendio declarado también en Soportújar, en Granada, donde, por cierto, un hombre de 89 años ha sido hallado sin vida en su finca situada en la zona del fuego. El cadáver ha sido localizado en torno al mediodía de ayer en la propia finca del fallecido, cuando los efectivos desplazados efectuaban las labores de extinción del fuego.
0: El Congreso vota este jueves el decreto de entregas a cuenta con más de 150.000 millones para las autonomías.
1: Se trata del decreto ley que actualiza las entregas a cuenta de las comunidades autónomas para el año 2026, que ascienden hasta los 157.700 millones de euros. Las entregas a cuenta son un mecanismo que permite a las comunidades autónomas recibir de forma anticipada parte de los fondos que les corresponden del sistema de financiación autonómica. Esto es lo que se va a debatir y votar este jueves en un decreto que también va destinado a las entregas a cuenta a entidades locales, que ascienden a 29.000 millones de euros.
0: El Gobierno pedirá al Tribunal Superior de Justicia de Andalucía que anule la licencia del Algarrobico si no lo hace Carboneras en otro pleno.
1: Así lo ha anunciado el Ministerio para la Transición Ecológica y el Reto Demográfico, quien detalla que, al igual que Greenpeace y la Junta de Andalucía, solicitará al Tribunal la ejecución subsidiaria de la sentencia que obliga a anular la licencia del hotel del Algarrobico siempre que el pleno de Carboneras no proceda a cumplir con el fallo. Todo después de que la Corporación Municipal haya acordado este miércoles por mayoría posponer la votación del acuerdo para la revisión de oficio de la licencia.
0: Unas 11.000 personas asisten este jueves a una euromovilización sindical en Madrid por el trabajo decente.
1: Es una gran movilización sindical que se celebra a partir de las 11 menos cuarto de la mañana en el Palacio de Vistalegre de Madrid, organizada por la Confederación Europea de Sindicatos, Comisiones Obreras y UGT, bajo el lema Europa en democracia, trabajo decente, justicia social y paz. Esta gran cumbre sindical reivindicativa contará con la presencia de 400 representantes de sindicatos europeos en defensa del empleo de calidad, la justicia social y la paz, y en contra de la desregulación y la austeridad. Entre las organizaciones sindicales que asisten a este evento se encuentran sindicatos de Portugal, Italia, Francia, Chipre, Noruega, Bélgica, República Checa, Malta y Eslovaquia.
0: Y en el exterior, Estados Unidos e Irán confirman la firma del memorando de entendimiento.
1: El presidente estadounidense Donald Trump y el portavoz del Ministerio de Exteriores iraní, Ismail Baqey, ha confirmado la firma del memorando de entendimiento, que abre paso a un periodo de 60 días en los cuales serán negociados los detalles de un acuerdo de paz definitivo entre las partes. La firma ha sido telemática, de hecho, porque Trump lo ha firmado a su salida del Palacio de Versalles, donde ha mantenido una cena con el presidente de Francia, Emmanuel Macron, tras la cumbre del G7 celebrada esta semana en la localidad francesa de Evian.

0: ponemos aquí el punto y seguido a la información que vuelve a las 11 y 12 en boletines horarios y a la 1 en la segunda edición de Esta Oeste.
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Saludos, bienvenidos y bienvenidas a la Onda Local de Andalucía. Estamos en la segunda edición de Este a Oeste en este jueves 18 de junio. La quinta semana de huelga médica de 2026 en Andalucía encara la recta final con un seguimiento medio cercano al 18%. Según los datos de la Junta, el respaldo alcanza el 17,9%, en concreto con las provincias de Almería y Huelva a la cabeza, donde supera el 27 y el 22% respectivamente. Los sindicatos convocantes ya avanzan que estudiarán a partir de septiembre la posibilidad de convertir los paros en una huelga indefinida. Los facultativos reclaman al Ministerio de Sanidad un estatuto marco propio que recoja las reivindicaciones de la profesión. Según los datos del Servicio Andaluz de Salud, las convocatorias han provocado ya la suspensión de más de 1,3 millones de actos sanitarios en Andalucía, con una media superior a las 60.000 citas, pruebas diagnósticas o intervenciones canceladas por jornada. Otro apunte. El plan Infoca ha dado por controlados los incendios forestales que se desataron este miércoles en los términos municipales de Carboneras y de Mojácar en Almería, donde aún los operativos permanecen vigilantes sobre el terreno para evitar reproducciones y lograr su completa extinción. Ampliamos la información durante este informativo. Estos son nuestros apuntes de portada. Vamos ahora con más asuntos de interés en titulares.

0: 50 vecinos desalojados por el incendio de Mojácar vuelven a sus casas. El PSOE andaluz urge una auditoría de medios del Plan Infoca. La Junta de Andalucía confía en una rectificación de los ediles del PSOE para cumplir la sentencia sobre el Algarrobico. El consejero de Industria, Energía y Minas en funciones, Jorge Paradela, interviene en una jornada sobre la Ley de Espacios Productivos de Andalucía en Alcalá la Real. Conocemos el estado actual de nuestras carreteras con Marta Míguez desde la Dirección General de Tráfico. Buenas tardes.
1: Muy buenas tardes, ¿qué tal? En estos momentos les pedimos precaución por un accidente afortunadamente ya resuelto en Málaga, en la A7, en el entorno de los Monteros, en sentido Marbella, pero que sigue generando más de 3 kilómetros de retenciones. Al margen de ello, van a encontrar algunas complicaciones también en esta A7 en Málaga, en el entorno de San Pedro Alcántara, en ambos sentidos de la marcha. Y precaución, ya que se complica la salida de Almería por la A92 en el entorno de Tabernas. Por lo demás, se circula con mucha más normalidad a esta hora y no registramos mayores dificultades.
0: Gracias, Marta. Conocemos también las previsiones del tiempo desde la Agencia Estatal de Meteorología con Noelia García. Buenas tardes.
2: Buenas tardes. Tanto hoy como los próximos días en Andalucía continuará el calor y las altas temperaturas.

0: o tormenta. 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
1: Gracias, Noelia. Continuamos con la actualidad del día.
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1: El Infoca da por controlados los incendios forestales en Carboneras y Mojácar y los 50 vecinos desalojados vuelven ya a sus casas. Se desataron este miércoles y aún los operativos permanecen vigilantes sobre el terreno para evitar reproducciones y lograr su extinción. El incendio forestal en Mojácar se originó en el paraje El Sopalmo. Según el Infoca, el fuego se ha dado por controlado a las 7:30 de este jueves en la mañana, por lo que permanecen en la zona 3 grupos de bomberos forestales, un agente de medio ambiente y un camión autobomba. A este incendio se ha referido la delegada de la Junta en Almería, Aranzazu Martín, quien ha explicado que el fuego se originó sobre las 5 de la tarde en un espacio muy cercano a una zona de viviendas, de modo que a raíz del viento se desplazó hacia el monte.
3: A las 5 de la tarde se inició un incendio en la barriada de Sopalmo, en el municipio de Mojácar. Un incendio que lo que en principio parecía que era como un incendio forestal que se había dirigido hacia las viviendas, pues parece que fue un poco al contrario, ¿no? Fue que se inició muy cerca de las viviendas y rápidamente se extendió como consecuencia, bueno, pues en este caso de las condiciones meteorológicas, como consecuencia del viento.
1: En Mojácar, los 50 vecinos que fueron desalojados han podido ya volver a sus casas y no se han producido daños materiales en ninguna de las viviendas. El Ayuntamiento de Mojácar se vio obligado a activar su plan municipal de emergencias debido a la complicada situación que conllevó el desalojo de los vecinos de la barriada de forma inmediata.
3: Eran unos 50 vecinos. A las 9 de la noche ya se valoró la idoneidad de que los vecinos pudieran volver a la vivienda. También tengo que decir que al final no hubo que lamentar ningún tipo de daño material en ninguna vivienda.
1: Por otro lado, el PSOE de Andalucía urge una auditoría de medios del Plan Infoca. El partido ha urgido este jueves la realización de una auditoría de medios del dispositivo contra incendios forestales de la comunidad autónoma andaluza y advierte de la precariedad con la que dicho plan afronta la que puede ser la primera ola de calor que sufra Andalucía este verano. Así lo ha señalado el secretario de Desarrollo Estatutario del PSOE andaluz y parlamentario autonómico Mario Jiménez en la puerta de la delegación del Gobierno de la Junta en la provincia de Huelva.
4: Queremos lanzar una llamada de atención ante la situación que se está anticipando, por la cual Andalucía va a enfrentarse a la primera gran ola de calor, según anuncian las autoridades meteorológicas, y lo hace lamentablemente con el dispositivo de extinción de incendios, con el Infoca, en una situación de absoluta precariedad de medio y precariedad en el ejercicio de su tarea por parte de los bomberos forestales.
1: En esa línea ha tachado de intolerable que en las puertas de la temporada de máximo riesgo de incendios todavía falten más de 400 bomberos para incorporarse en el dispositivo. Además, ha denunciado que en el reciente incendio forestal registrado en el término onubense de Villanueva de los Castillejos, los retenes venían escasamente con 4 efectivos, de forma que había que esperar casi una hora, asegura, a que llegara un segundo retén para poder abordar la zona de incendio, porque su propia organización interna, dice, impide que con menos de 7 personas se pueda abordar la entrada a un incendio. Por otra parte, el secretario de Desarrollo Estatutario del PSOE de Andalucía y parlamentario autonómico ha propuesto este jueves al Partido Popular plantear conjuntamente una moción de censura contra el alcalde de Algeciras, el popular José Ignacio Landaluce, para apartarlo de manera fulminante, dice, tras los presuntos casos de acoso sexual que habría protagonizado. Asegura Mario Jiménez que el presidente del Partido Popular Andaluz y presidente en funciones de la Junta de Andalucía, Juan Manuel Moreno, ha estado tapando el caso única y exclusivamente por mero interés electoral.
4: Ayer conocimos que el Partido Popular ha decidido que no va a volver a presentar al señor Landaluce para candidato a la alcaldía de Algeciras. Hay que lamentar la estrategia de ocultación y de encubrimiento absolutamente irresponsable y machista con la que Moreno Bonilla ha estado tapando lo que venía pasando en Algeciras. Y lo ha hecho única y exclusivamente por mero interés electoral.
1: La Junta de Andalucía confía en una rectificación de los ediles del PSOE para cumplir la sentencia sobre el Algarrobico. Todo ello de tal modo que se venga a cumplir una

0: sentencia para avanzar hacia la restauración del paraje natural. Así lo ha indicado la consejera en funciones de Sostenibilidad y Medio Ambiente, Catalina García, a preguntas de los periodistas en Jaén después de que el pleno del municipio de Carboneras, en Almería, acordara este miércoles por mayoría, con 7 votos, 5 del PSOE y 2 ediles no adscritos, dejar congelada la anulación del permiso de obras hasta no tener más informes jurídicos sobre el impacto económico y patrimonial de la medida.
1: Esperemos que haya una rectificación por parte de los concejales del grupo del municipal socialista en el próximo pleno, porque aquí solo se trata de cumplir una sentencia. No hay más informes preliminares, existe un informe del Consejo Consultivo, existe una sentencia del Tribunal Superior de Justicia de Andalucía que simplemente hay que cumplir, y es anular una licencia que ya está declarada como nula, pero falta el último paso, que es el del pleno del ayuntamiento.
0: Así las cosas, García ha lanzado un bienvenidos todos, ya que todos tenemos el mismo objetivo, dice, la demolición del hotel del Algarrobico, pero con cumplimiento de sentencia y procedimientos arreglados, como siempre se ha defendido desde la Junta de Andalucía, sentencia. En otro orden de asuntos, el Sindicato de Inquilinas e Inquilinos de Sevilla reclama cambios en las políticas de vivienda y llama a movilizarse este viernes. Han convocado una manifestación frente al Parlamento de Andalucía bajo el lema «La vivienda nos cuesta la vida». La protesta forma parte de una campaña estatal impulsada por la Confederación del Sindicato de Inquilinos, que durante las últimas semanas ha promovido concentraciones en distintas ciudades españolas para reclamar cambios en las políticas de vivienda. El portavoz del colectivo en Sevilla, Iván Díaz, considera que el actual modelo de acceso a la vivienda es tremendamente disfuncional, dice. Denuncia que los precios del alquiler se han disparado en ciudades como Sevilla, Málaga o Cádiz y que muchas familias tienen que destinar prácticamente un sueldo completo al pago de la vivienda. Además, Díaz advierte de la falta de oferta.
2: Una escasez terrible de oferta, que no necesariamente de viviendas, ¿no? Pero sí de oferta, lo cual pues genera que, además de precios abusivos, en los cuales pues un hogar para tener una vivienda pues tiene que gastarse prácticamente un sueldo que va íntegro para otra persona o para una empresa, lo cual creemos que es totalmente una aberración, totalmente injusta. Además hay un desequilibrio de poder terrible entre los propietarios y los inquilinos, entre los arrendadores y los arrendatarios.
0: El portavoz del Sindicato de Inquilinas e Inquilinos de Sevilla critica también la política de vivienda de la Junta de Andalucía. Considera insuficientes las medidas impulsadas a nivel estatal y lamenta que el gobierno andaluz no aplique los mecanismos previstos en la ley de vivienda para contener los precios.
2: Las pocas medidas que se han planteado en el ámbito estatal no se realizan y además nosotros, en una comunidad autónoma que tiene una especialización en el sector turístico tan grande, es un sitio en el cual pues básicamente lo que es la vivienda turística sigue campando a sus anchas, al contrario que en otros sitios donde se ha intervenido. Y eso es vivienda que sale directamente del mercado residencial, de zonas céntricas, demandadas, que reduce la oferta y que es gran parte del problema que tenemos en la ciudad andaluza, sobre todo en las ciudades grandes y en el litoral.
0: La movilización en Sevilla tendrá lugar este viernes 19 de junio a las 7 de la tarde frente al Parlamento de Andalucía. Y Asaja celebra el voto favorable del Parlamento Europeo del Reglamento de Nuevas Técnicas Genómicas. Se trata de un expediente decisivo para el futuro de la agricultura española y europea. El Reglamento de Nuevas Técnicas Genómicas es una herramienta clave para afrontar la sequía, reducir insumos, mejorar la sostenibilidad de las explotaciones y competir en igualdad con los productores de terceros países. La Asociación Agraria de Jóvenes Agricultores lleva años defendiendo esta reforma junto al sector productor, los jóvenes agricultores, junto también con la comunidad científica, y considera que el campo da hoy un paso decisivo para el futuro de la agricultura europea. Adoración Blanquet es la presidenta de Asaja en Almería.
3: Desde Asaja celebramos que el Parlamento Europeo haya votado a favor de nuevas técnicas genómicas para la agricultura europea. Es una reclamación que desde Asaja llevamos haciendo hace ya muchos años y entendemos que es una buena noticia porque significa el tener una mayor seguridad, acceder a una mayor innovación y sobre todo el ser más competitivo, fundamentalmente cuando estamos viendo que se están firmando acuerdos comerciales y que de esos acuerdos comerciales los países competidores nuestros pues ya utilizan estas nuevas técnicas.
0: Un último apunte. Greenpeace denuncia el calor en las aulas de Sevilla utilizando cámaras termográficas. Los estudios científicos apuntan a que la temperatura óptima para un buen rendimiento escolar se encuentra en torno a los 22 y 24 grados en climas templados. A partir de los 24 y hasta los 32 se reduce progresivamente el rendimiento. En el caso de Sevilla, algunos puntos de las aulas, comedor y pasillos del colegio que han visitado Greenpeace en el barrio de Triana registran temperaturas superiores a los 31 grados. En el patio, las superficies de las pistas registran temperaturas superiores a los 60. El coordinador de Greenpeace en Andalucía, Luis Berraquero, incide en que la población infantil es especialmente vulnerable al calor y pone el foco en la ley de bioclimatización andaluza.
4: La población infantil es especialmente vulnerable al calor porque sus mecanismos de termorregulación no son los más eficientes como los que tenemos las personas adultas y porque además realizan actividades al aire libre y no se hidratan con la frecuencia adecuada. Y además, en el caso andaluz, estos datos son especialmente graves porque contamos con una ley de bioclimatización de centros educativos desde el año 2020. Hay diferentes sindicatos, AMPA, FAMPA, organizaciones sociales que están denunciando que la ley solo se ha aplicado al 6,14% de los más de 7.000 centros públicos que tiene Andalucía.
0: 1:16 del mediodía, hacemos una pausa y repasamos la información local y provincial.
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0: Abrimos la crónica local en Jaén. El consejero de Industria, Energía y Minas en Funciones, Jorge Paradela, ha intervenido esta mañana en una jornada sobre la Ley de Espacios Productivos de Andalucía en Alcalá La Real. Nos informa Rubén Montañés, Radio Alcalá. Muy buenas.
1: Buenas tardes, así es. Durante el encuentro celebrado en el Centro Municipal de Empresa, el consejero ha destacado el crecimiento experimentado por los cuatro polígonos industriales de Alcalá La Real y ha valorado la gestión desarrollada por el Ayuntamiento también en este sentido. Sobre la normativa presentada, ha sido compartida con empresarios de la localidad y permitirá que las entidades puedan presentar proyectos y acogerse a la declaración de espacio productivo protegido. Además, en los próximos días se va a abrir una convocatoria de ayuda dotada con 50 millones de euros en régimen de concurrencia competitiva que va a destinarse a mejorar infraestructura y servicios o a impulsar iniciativas conjuntas. Por su parte, el alcalde de Alcalá La Real, Marino Aguilera, ha destacado la vocación emprendedora de la localidad y ha celebrado que la nueva normativa permita que tanto la empresa como los polígonos puedan disponer de mejores condiciones. Ha agradecido, además, a la Junta de Andalucía que haya elegido la localidad como escaparate y referencia para presentar precisamente esta nueva normativa andaluza. Es todo, saludos desde la provincia de Jaén.
0: Saludos, compañero. Y en Huelva, un proyecto de restauración recuperará el curso natural del agua en la Laguna de las Madres y su conexión con otras lagunas. Nos informa Sofía Villarán, Moguer Radio.
2: El alcalde de Moguer, Gustavo Cuellar, ha presentado el proyecto de intervención que desarrollará en las Lagunas de las Madres, uno de los humedales más valiosos del sur de Europa. La Junta de Andalucía y la Fundación Moeve impulsan estas actuaciones de recuperación ambiental posibles gracias al trabajo conjunto de administraciones, entidades privadas y agentes sociales comprometidos con la conservación del patrimonio natural de Huelva. La consejera en funciones de Sostenibilidad y Medio Ambiente, Catalina García, y la directora de la Fundación Moeve, Teresa Mañueco, se han desplazado hasta la zona para participar en la presentación oficial de este gran proyecto junto al resto de autoridades. La actuación estará orientada a recuperar el funcionamiento natural del agua, restaurar los hábitats, potenciar la biodiversidad y controlar las especies invasoras, impulsando además un uso público que sea compatible con la conservación de este espacio protegido. Es todo desde la provincia de Huelva.
0: Gracias, compañera. Alcanzamos la 1:20 del mediodía. Hacemos una breve pausa y continuamos.
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0: Granada nos recibe esta mañana, donde se va a celebrar la 27ª Asamblea General Ordinaria de FAMSI, del Fondo Andaluz de Municipios para la Solidaridad Internacional. Y una de las personas que más sabe de este ámbito, además, en una tierra como esta, es la diputada Elena Duque, que entre otras de sus atribuciones está la de Bienestar Social. Es una voz más que conocida en la onda local de Andalucía. Ya hemos tenido el gusto de charlar con ella en varias ocasiones. Lo hacíamos también el año pasado en Córdoba y también en otras de nuestras secciones, nuestros informativos, y ahora queremos hablar con ella para hacer un poco de balance de cómo llegamos, en qué salud llega FAMSI a este momento del año. Así que vamos a empezar casi por sentirnos encantados de habernos recibido de una manera tan agradable en vuestra tierra. Elena Duque, buenos días.
1: Hola, buenos días.
0: Siempre es un gusto venir a Granada, pero cuando uno tiene invitados de este calibre, pues incluso mucho mejor, porque en una mañana como esta, que es el momento del año en el que FAMSI se pone al día, hace balance, no voy a decir que es como la entrega de notas que se hacen al final de curso, pero viendo que estamos ya en el mes de junio, creo que se nos puede aceptar el símil. ¿Cómo llega FAMSI al final del curso 25-26?
1: Bueno, en primer lugar, bienvenidos a Granada, a este lugar emblemático que es el Carmen de los Mártires, donde vamos a disfrutar de la 27ª Asamblea de FAMSI, donde vamos a tener el honor de recibir a tantos miembros de ayuntamientos que están muy involucrados en lo que llamamos la cooperación internacional, pero también para darles ese protagonismo que tienen los entes locales y así toda la gente que está gobernando en este momento estos ayuntamientos, porque son los que deciden en ese momento el papel fundamental que tienen en cada uno de sus municipios para alcanzar ese desarrollo sostenible, esa cooperación internacional, esa ayuda entre territorios, una ayuda mutua. Y yo creo que hoy veremos el resultado de este año y el crecimiento que ha habido en este trimestre, que creo que fue el último que nos vimos hace 3 meses.
0: En la Diputación de Granada hay en marcha muchas iniciativas muy interesantes, algunas de ellas las hemos repasado anteriormente, incluso, como decíamos en la introducción, ha habido situaciones en las que tú misma te has encargado, si me permites el tuteo, Elena, de hablar sobre ello. Y claro, la cooperación es evidentemente la protagonista. En estos últimos meses, en la Diputación de Granada, claro, son muchos los programas en los que queréis ir poniendo ese énfasis. Pero de todas esas iniciativas, claro, siempre hay una a la que una le dedica más tiempo, sobre la que está más encima. Y quería saber precisamente eso mismo. ¿Cuál es a la que le habéis puesto, no decir que más cariño, pero sí por lo menos más tiempo?
1: Pues mira, a mí que me gusta mucho la provincia de Granada y recorrerla, me encanta ir a los centros educativos de la provincia y sobre todo a esos pueblecitos pequeños y dispersos de la provincia y ver el trabajo que hacen en la educación al desarrollo, muchos pues monitores específicos con el profesorado de los centros. Es que todo esto hay que aprenderlo desde la base, y yo creo que la base está ahí, en esa educación, en esos niños de primaria, esas niñas de primaria, que además se involucran, que llegan a sus casas y cuentan la necesidad que tienen otros niños y niñas de su misma edad en tener, pues por ejemplo, un colegio como el que tienen ellos. Yo creo que el corazón es el que manda siempre en todos estos proyectos y hay que llevarlos, pues mira, en este caso desde los más pequeños a sus padres y madres, que son sus responsables.
0: Además, este año ha tenido la particularidad, sobre todo en esos primeros meses, en los que desarrollar esas tareas educativas en los centros de nuestra tierra, queremos decir, se ha visto especialmente afectado por la situación derivada del tren de borrascas que hemos sufrido en toda Andalucía. Sin embargo, creo que es importante reseñar que todas las administraciones, y la Diputación no ha dejado de ser una de las protagonistas en este proceso, ha estado día a día acompañando a esos municipios para que, por más que lloviera, ese canal, ese flujo continuo de cooperación y de educación no se cortara en ningún momento.
1: Así es. Además, yo le tengo que dar la enhorabuena a mis compañeros diputados, tanto de emergencias como de obras, que desde ese primer día que sucedieron las primeras borrascas, estuvieron in situ en esos municipios, con las necesidades que cada uno tenían. Nuestro presidente, Francis Rodríguez, en primer primera línea, y yo creo que ahí es donde, de donde todos aprendemos. Yo creo que ese equipo, que también se puede hacer un símil con lo que es FANSI, la cooperación internacional, ese equipo, ese líder que hace lo que uno cree que debe hacer y que todos los tenemos que seguir, yo creo que es un eje principal para que todo funcione. En FANSI, pues, similar. Hay un eje, una presidencia, una vicepresidencia que hace que esos municipios que quieran aportar, pues se les haga fácil, se les coja de la mano y que cada vez este fondo tenga más miembros y que todos trabajemos a una.
0: Ha sido sencillo, precisamente, un año, como decíamos en la pregunta anterior, con esas dificultades planteadas por la cuestión meteorológica, el conseguir mantener precisamente esa gestión de los recursos para que se destinen también a la cooperación internacional, cuando ha habido, evidentemente, otras prioridades que atender, como era la inmediatez de tenemos un problema en nuestra población porque nos entra agua por todas partes, por ejemplo.
1: Sí, pero bueno, nosotros tenemos claro que no se puede olvidar algo aunque surjan imprevistos, y la cooperación internacional es uno de nuestros focos y así seguiremos y así hemos seguido sin ningún tipo de traba.
0: Y así lo seguirán haciendo la Diputación Provincial de Granada, y como siempre lo cuenta, o como casi siempre, pero es que ella pues tiene ese punto que yo creo cualquier día te metemos en nómina, Elena, porque siempre lo explica divinamente Elena Duque, diputada de la Diputación Provincial de Granada, a quien le agradecemos de nuevo que nos acompañe una vez más aquí en La Onda.
1: Muchísimas gracias a vosotros.
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4: Y comenzamos nuestro informativo de hoy en Radio Pizarra, La Voz del Guadalhorce, hablándoles de los premios Málaga Crece 2026 que pone en marcha la Diputación Provincial de Málaga. Son unos premios de emprendimiento a jóvenes que se llevan a cabo a través de distintos concursos en los institutos de nuestra provincia. Nosotros hemos acudido al Instituto Fuenteluna de Pizarra porque una joven, una estudiante pizarreña, Claudia Márquez Bandera, ha sido galardonada con el primer premio por su trabajo, por su proyecto realizado en una finca de cítricos, entre otros frutales. Hemos hablado en primer lugar con Félix Lozano, el alcalde de Pizarra.
5: Bueno, pues nada, en primer lugar pues agradecer a la diputada que hoy nos acompaña, ¿no? Y que un año más viene aquí a nuestro instituto de IE Fuenteluna pues a entregar un premio. Todavía no sabemos qué premio va a hacer, pero bueno, un premio dentro del programa de Málaga Emprende que al final pues fomentar el emprendimiento entre los jóvenes creo que es algo importante, porque bueno, al final tenemos grandes talentos. El que estos premios vengan a Pizarra pues significa que en Pizarra pues los jóvenes tienen un talento especial, un talento emprendedor, donde pues bueno, la innovación y las ganas de crear algo nuevo pues la verdad que parece que está aquí. El año pasado fuimos afortunados, este año volvemos a ser afortunados, y nada, solamente todo pues agradecer tanto al instituto pues bueno, el que implique, ¿no?, al alumnado a que pueda presentar esos proyectos, y sobre todo pues bueno, a animar a la Diputación a que siempre siga con este proyecto, porque entendemos que al fin y al cabo en un municipio donde la empresa, pues el tejido empresarial se mueve, es un municipio con vida, es un municipio que al final, pues bueno, mueve el emprendimiento y mueve a los empresarios, ¿no?, y empresarias de nuestro municipio. Por lo tanto, pues nada, creo que es una iniciativa muy buena para nuestra provincia y nada, y agradecer a la Diputación que un año más esté aquí con nosotros.
4: Tras las palabras del alcalde de Pizarra, Félix Lozano, hemos escuchado también las palabras de la diputada de Empleo y Formación, Carmen Márquez.
6: Bueno, un verdadero placer volver a encontrarme un año más aquí en el IES Fuente de Luna, aquí en Pizarra, para hacer entrega de esta tercera edición de los premios al emprendimiento Málaga Crece 2026. Unos premios que tienen como principal objetivo fomentar el espíritu emprendedor entre los jóvenes que están cursando la educación secundaria obligatoria y que tiene un objetivo principal estos galardones y algo vital para nuestro pueblo, y es fomentar el espíritu emprendedor entre esos jóvenes y dar todo nuestro apoyo desde el Servicio de Empleo de la Diputación Provincial de Málaga. Un año más hacemos entrega de estos premios, que son cinco categorías... y este año estamos muy contentos de volver a traer aquí a Pizarra el primer premio, la primera categoría de estos 1.000 euros... se divide en diferentes categorías, y este año, por lo que todavía no lo hemos revelado, pero es un premio también relacionado con un producto de aquí de la zona, los productos cítricos, y que también va en relación a algo, ¿no?, de tan arriesgado como es al municipio de Pizarra. Quiero destacar pues la valentía, ¿no?, que han tenido estos chicos de presentar esas candidaturas a la entrega de estos premios, especialmente la de este ganador, ganadora, que todavía no hemos revelado, pero que ha tenido pues esa determinación y visión de futuro en presentar pues esa idea. No es solo es algo más complicado de lo que pensamos, porque al final es hacer real una idea y ponerle, darle vida.
4: En el momento en el que la diputada hablaba con nosotros, con Radio Pizarra, todavía no se había desvelado al posible ganador o ganadora. Nosotros ya sí lo sabemos, es Claudia Márquez Bandera, con la cual también hemos hablado, y esto es lo que nos cuenta sobre su proyecto.
7: Pues mi proyecto consiste en un centro en el que estaba como basado en los cítricos. Entonces había una parte que es como museo, en el que se podía enseñar utensilios que se utilizan para los cítricos. También había una parte que era de talleres relacionados con qué se puede hacer con los cítricos, por ejemplo, jabones, que con los cítricos se puede hacer jabones. También había para hacer mermelada, y también había como una parte que es más de campo, como para parte práctica y ver los cítricos y ver todos los diferentes tipos de árboles que hay.
4: Pues desde la radio le damos la enhorabuena a Claudia Márquez Bandera, niña de Pizarra, una alumna de Pizarra. Le damos la enhorabuena a ella, a toda su familia y también al instituto por crear esta juventud tan preparada y con tantas cualidades para ganar concursos de emprendimiento. Por cierto, el premio recibido es un cheque de 1.000 euros que se ha llevado, como decimos, Claudia.
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4: Y le hablamos de deporte y de deporte de élite en Pizarra, porque las pistas de voliplaya del Olivares de Pizarra, que se encuentra junto al Skei, acoge el sexto torneo de voliplaya Platinium, con 2.000 euros de premio. Se va a celebrar los días 19, 20 y 21, es decir, este fin de semana en Málaga. Compiten un total de 12 parejas masculinas y 12 parejas femeninas. Además, el viernes día 19 habrá torneo Future para los más jóvenes de los equipos de Pizarra, que también practiquen voliplaya en estos días. En definitiva, tres días de deporte, playa y espectáculo. Nosotros hemos hablado con Rafa Esturla, organizador de este evento, y esto es lo que nos ha contado. Lo escuchamos.
8: Pues para este fin de semana tenemos ya la sexta edición del torneo de voliplaya Platinium. Un torneo ya que está consolidado a nivel nacional, donde vienen algunas de las mejores parejas, tanto en categoría masculina como femenina. O sea que vamos a tener un sábado y domingo increíble en cuanto a nivel de vóley y playa se refiere. El sábado empezaremos desde las 9 de la mañana hasta 12, 1 de la noche. Y el domingo por la mañana hasta el mediodía pues serán las semis y las finales de las diferentes categorías. Este año, un poco con la finalidad de promover el deporte base, vamos a hacer un torneo el viernes 19 a partir de las 7 y media de la tarde, que es torneo Future, que iban a participar pues los chicos y chicas de categorías Benjamín y Alevín, tanto en categoría masculina como femenina, un poco para ir introduciéndolo en lo que es el torneo, que vayan conociendo las dimensiones del torneo, que se vean con sus jugadores favoritos y tal, y que bueno, que le dé también un poquito de promoción a lo que es el evento en sí. Y bueno, ya contamos con DJ y musiquita en directo durante los eventos, lo que es este tipo de espectáculos, un poco para iniciar el verano aquí en las instalaciones también de la terraza, PZR Club, y bueno, que esperamos que venga mucho público, no solo también del pueblo, sino de fuera de la localidad, porque es un deporte espectacular y, como comentaba al principio, tenemos un alto nivel de competitivo de los jugadores que han quedado subcampeones de la Copa del Rey celebrada recientemente en Marbella, y que van a estar aquí presentes en el evento.
4: ¿Qué le decimos a la gente que nos está escuchando para animarla a que vengan? Los que van a jugar, lógicamente jugarán, pero a que disfruten de ver voliplaya en directo.
9: Pues el Voley Playa, como todos nuestros seguidores saben, es uno de los eventos más espectaculares a nivel mundial. De hecho, en las últimas Olimpiadas es el evento que más televidentes y seguidores ha tenido en cuanto a ventas de entradas, en cuanto a audiencia televisiva. Entonces, y gran parte de ese nivel, pues vamos a tener por aquí también. Entonces, si quieren disfrutar de un deporte espectacular, pues esta es la ocasión.
10: Muchas gracias, Rafa, y gracias por controlar la radio.
9: Muchísimas gracias a ti, Fran, a la Voz del Guadalhorce, y queremos agradecer, como siempre, tanto a la Diputación de Málaga por su patrocinio como al Ayuntamiento de Pizarra por su amplia colaboración, que siempre están apoyando este deporte y a los eventos que hacemos aquí.
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4: Y el alcalde de Pizarra, Félix Lozano, ha hablado esta semana sobre el incendio que se produjo el pasado martes en Pizarra. Sigue en investigación las causas y ha hablado también de poner en marcha una reforestación de la zona verde de Pizarra cuando pase el verano. Escuchamos las palabras de Félix Lozano, el alcalde de Pizarra.
11: Al final, ¿no? Nuestra sierra, nuestra raja ancha, ¿no? Donde todos los pizarreños y pizarreños le tenemos un cariño especial, porque desde niño pues nos hemos criado, ¿no? En Raja Ancha. Y la verdad que ayer pasamos un susto muy grande, ¿no? Yo lo digo en primera persona, que estuve desde el primer momento, ¿no? Desde que dimos la voz de llamada, ¿no? A 112 y donde de una manera u otra, pues es verdad que lo acudieron al momento. No tardaron más de 20 minutos en estar aquí, y yo creo que el éxito de que este fuego no prosperara fue el que pusimos a disposición, pues bueno, todos los medios que había, ¿no? Desde Consorcio Provincial de Bomberos, Protección Civil, Infoca, con el plan Infoca, con los medios aéreos, como he dicho anteriormente, sin estimar en cuántos medios aéreos tenían que venir, helicópteros, dos helicópteros. Tuvimos que ponernos en contacto también con torre de control de aeropuerto, porque sabéis que también es corredor de pasillo, ¿no? Aéreo de aproximación al aeropuerto, y que bueno, que tampoco podía hacer de que de un incendio pudiésemos tener también una catástrofe, ¿no? La verdad que todo se extinguió rápido, se intentó de hacer lo mejor posible. Guardia Civil estuvo pendiente, Policía Nacional escrita en la Junta de Andalucía estuvo pendiente, Policía Local. La verdad que no me quiero dejar a nadie atrás, porque la verdad que la labor que hicieron fue una labor que bueno, que te ponen los vellos de punta cuando de verdad ves a esos profesionales trabajar como trabajan, con las dificultades y bueno, y poniendo en riesgo su vida, ¿no? Que yo creo que es importante. A la empresa de electricidad que estuvo hasta hartas horas, ¿no? Para que no se quedara ninguna vivienda del pueblo de los tendidos que se habían quemado, pues que no se quedara ninguna vivienda, y efectivamente hasta las 12 de la noche estuvieron ahí para que no sucediera nada. Servicio operativo del ayuntamiento, que todo sin nadie avisarlo, pues aparecieron, servicio de agua. La verdad que orgulloso porque el pueblo de Pizarra vuelve a responder otra vez, y de hecho quiero mi último agradecimiento a que aquí empezó a subir pues todo el pueblo a poder, de una manera u otra, poder ayudar en la medida de sus posibilidades de el poder apagar el fuego, ¿no? Pero bueno, yo creo que esto nos tiene que servir para aprender, y en este aprendizaje pues hemos tenido muchísima suerte en esta ocasión. Gracias a Dios pues no ha sucedido nada, sobre todo la pérdida de vida humana, ¿no? Que es lo más importante, pero bueno, también este patrimonio natural que tenemos en nuestro pueblo y que es tan importante, ¿no? Nosotros esta mañana mismo hemos vuelto a remitir, en el mes de marzo se remitió una, y esta mañana mismo hemos vuelto a remitir otra carta a la Delegación de Medio Ambiente para que, bueno, pues que refuercen esta zona todavía más si cabe, pues el tema de sobre todo pues desbroce y cortes, ¿no? De pinos secos que a través de la enfermedad que ha habido pues están, y un poco pues limpiando, ¿no? Se hizo una actuación muy muy importante en la parte de Raja Ancha hacia arriba, la que llega hasta la Cueva Oscura, y que ahí pues se puede ver, ¿no? Como están todos los pinos talados y demás, y en esta ocasión pues bueno, es pedirle un poco el hecho de que refuercen un poco más después del susto que nos llevamos ayer, ¿no? Orgulloso de mi gente, de mi pueblo, porque una vez más demuestran que responden. Estamos ya también trabajando, ¿no? Porque después de esto, pues bueno, yo creo que el ayuntamiento tiene que poner pilas, y desde el área de medio ambiente estamos trabajando en un plan de reforestación que será para el mes de septiembre, el mes de octubre, que serán las fechas donde ya podamos, donde se le pedirá a la Diputación Provincial Vivero de Plantas, le pediremos pues las plantas autóctonas que de verdad están en nuestra sierra, y que en una campaña grande donde todos los vecinos y vecinas, centros educativos y demás, pues actúen, y que podamos actuar haciendo aquí un plan de reforestación de lo que se ha quemado, ¿no? Que en principio podemos decir que bueno, que al final lo que ha habido es, pues bueno, 10, 12 árboles afectados, gracias a Dios, y que bueno, pero también nos queda una parte muy importante que reforestar por la parte de arriba, que ya aprovecharemos y ya, ya la haremos completa, ¿no? Lo dicho, y con esto termino, ¿no? Por favor, precaución, creemos que nunca sucede nada, creemos que no es de esto, pero en cuestión de 3 días mal contado, pues hemos tenido, pues bueno, 2 incendios importantes, uno por allí por la zona de Cerralba y otro aquí en la zona de nuestro pueblo. Por lo tanto, por favor, no dejemos botellas tiradas en el campo, porque nos pueden hacer el efecto lupa y pueden echar arder una zona. No utilicemos herramientas en el campo que puedan generar chispas y demás. La simple desbrozadora, si en vez de hacerlo por cuerda lo hacemos por disco, debemos tener mucho cuidado, porque esa misma chispa de la desbrozadora puede hacer también que se pueda generar un incendio, y por lo tanto, bueno, el origen del incendio está en investigación ahora mismo policial, están ahora mismo, y no puedo adelantar mucho más, pero bueno, en el momento que ya se esclarezca y se sepa exactamente cómo ha sido el origen del incendio, pues ya lo diremos. Pero nada, mucha precaución, cada vecino o vecina contamos para que esto no vuelva a suceder, y que es importantísimo que bueno, que estemos muy, muy pendientes a ello.
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4: Un día más en Radio Pizarra, La Voz del Guadalhorce, nos interesamos por la actualidad de Laurín el Grande. Como es habitual, nos vamos hasta la revista Lugar de Encuentro. Allí ya está preparado nuestro compañero Salvador Aragón. Salvador, buenas tardes. ¿Qué tienes que contarnos?
12: Compañero, muy buenas. Así es, una semana más los principales titulares de Laurín el Grande que pasan por estas informaciones. La Guardia Civil detiene a una persona por cometer varios robos en la localidad. Enmarcado en la denominada Operación Alauris, la Guardia Civil ha detenido a una persona como supuesta autora de la comisión de varios delitos contra el patrimonio, principalmente hurtos, robos en el interior de vehículos y también viviendas. La investigación se inició tras detectarse un incremento de este tipo de delitos cometidos en distintos puntos del término municipal de Alaurín. Los investigadores observaron que todos estos hechos presentaban un mismo modus operandi. El autor cometía los ilícitos en vehículos estacionados en parcelas junto a viviendas aisladas o en el interior de ellas, los robos, sustrayendo efectos de fácil transporte como pequeños aparatos electrónicos y otros seres. Dos episodios de especial relevancia tuvieron lugar cuando el detenido había accedido a sendas finca privada con sus moradores presentes. Al ser sorprendido por esto, había amenazado con un arma blanca a las víctimas, al objeto de llevar a buen término el hecho delictivo. La proximidad geográfica de los hechos, el modus operandi y los indicios obtenidos por los investigadores permitieron a los guardias civiles identificar plenamente y relacionar al detenido con un total de 6 hechos contra el patrimonio. En el momento de su detención, a este individuo le constaba una requisitoria judicial de detención y también personación por la comisión de hechos análogos. El detenido fue puesto a disposición judicial por la supuesta comisión de un delito continuado de hurto y otro de robo con intimidación. Cambiamos de temática, convocatoria para elección de juez de paz en el municipio. El ayuntamiento ha publicado en el boletín oficial de la provincia el pasado 11 de junio las bases reguladoras para la convocatoria de elección de juez de paz titular y sustituto del municipio. El objetivo de la convocatoria es cubrir ambas vacantes mediante la elección de aquellas personas candidatas que, cumpliendo con los requisitos legales establecidos, presenten su solicitud y sean consideradas por el Pleno como las más idóneas para desempeñar las funciones correspondientes al cargo previa votación. El mandato de los seleccionados tendrá una duración de 4 años, contados a partir de la fecha de la publicación en el Boletín Oficial de la Provincia del nombramiento, un nombramiento que será realizado por la Sala de Gobierno del Tribunal Superior de Justicia de Andalucía. Las personas interesadas podrán consultar el anuncio completo que se encuentra disponible tanto en el Boletín Oficial de la Provincia como en la sede electrónica del Ayuntamiento. El plazo para la presentación de solicitudes estará abierto hasta el 9 de julio. Seguimos. Villa del Guadalhorce plasma su historia y tradiciones en donde hubo murales artísticos. La pedanía de Villa del Guadalhorce cuenta con un nuevo atractivo cultural y visual. La delegación ha impulsado la incorporación de 2 murales artísticos en la localidad, una iniciativa del Ayuntamiento de Alaurín el Grande que tiene como objetivo embellecer el entorno urbano y poner en valor la identidad y las raíces locales. Las obras han sido realizadas por el artista Guillermo Paz, conocido artísticamente como Nesmith, quien ha plasmado en los muros la esencia histórica y social de la pedanía. Los nuevos murales están estratégicamente enfocados en 2 pilares fundamentales de la memoria colectiva de Villa del Guadalhorce. homenaje a los colonos, una de las obras que rinde tributo a los primeros colonos y al esfuerzo del trabajo agrícola y ganadero, y otro a la romería. El segundo mural está dedicado en exclusividad a la romería, reflejando una de las actividades y tradiciones más arraigadas entre los vecinos. Y seguimos con más noticias en Radio Pizarra, la voz del Guadalhorce, hablando de Alaurín el Grande. Ahora ayudas económicas para material escolar. El Ayuntamiento, a través de su Consejería de Bienestar Social, ha iniciado una nueva convocatoria de ayudas económicas para adquirir material escolar para el próximo curso. Esta ayuda busca apoyar a las familias del municipio que enfrentan dificultades económicas y también contribuye a garantizar la igualdad de oportunidades en el acceso a la educación. La concejala Marina Maldonado ha señalado que estas ayudas están destinadas a familias con hijos e hijas de entre 3 y 16 años que se encuentran en situación de vulnerabilidad. El objetivo, ayudar a afrontar los gastos relacionados con el inicio del curso escolar, especialmente aquellos vinculados a la compra de material. Desde la Delegación de Bienestar Social se subraya que esta iniciativa forma parte de las políticas municipales de atención y apoyo a las familias. Las personas interesadas podrán presentar sus solicitudes desde el 15 de junio hasta el 24 de agosto. La tramitación se podrá realizar de forma presencial en el edificio de servicios sociales, en calle Esperanza sin número, donde el personal municipal ofrecerá asesoramiento sobre la documentación requerida. Y ahora vamos a hablar de los días festivos próximos en Alaurín el Grande, el próximo 2027, en el próximo año. Se han propuesto en pleno los días 3 y 28 de mayo como festivos locales para 2027. En la sesión de pleno ordinario de junio, celebrada recientemente, el Ayuntamiento aprobó la propuesta de alcaldía que establece los días festivos locales para el año 2027. La propuesta, que recibió un informe favorable de la Comisión Informativa Sociocultural, designa el día 3 de mayo, Día de la Cruz, fiesta local, y el 28 de mayo, Viernes de Feria, como jornadas festivas locales. Estas fechas serán sometidas a consideración para su inclusión en el calendario laboral oficial. Con esta decisión ya aprobada en pleno, el consistorio refuerza su compromiso con la planificación del calendario municipal, facilitando así a la ciudadanía y a las entidades y empresas del municipio el acceso anticipado a información relevante. Finalmente, abrimos agenda para el fin de semana con una cita para estos próximos días. Nos situamos en el sábado día 20, que será cuando se entregue el 20 Premio Internacional de Poesía Antonio Gala. Se reconocerá la obra ganadora de esta 20ª edición, Acta de Retirada, del joven gijonés Iker Andrés Escudero. La cita es el sábado día 20 a las 9 de la noche en los Jardines de la Baltasara. Las personas interesadas en asistir deberán de recoger las invitaciones en la biblioteca municipal. Y con este plan para el fin de semana ponemos punto y seguido a la actualidad de Alaurín el Grande, como siempre, en La Voz del Guadalhorce.
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4: Un día más hablamos de deportes en Radio Pizarra, una información que nos trae Antonio Roldán. Adelante, compañero.
13: Hola, compañero. En cuanto a pádel, vamos a diferenciar en dos bloques. Premier Padel P1 celebrado en Valencia. En categoría femenina como en categoría masculina, los resultados fueron mediocres. No fueron buenos para la representación malagueña. Vamos con la categoría femenina, la grande disolución, ya que ha registrado el peor resultado en esta temporada. La gran jugadora, la perla del palo, la paleña Bea González y su compañera, la madrileña Paula José María, conocida como la Dinamita, y cayeron igualados su peor registro, cayeron en cuarto de final. En Valencia, como decía, cayeron frente a Marta Ortega y Martina Calvo por un en 12, eso sí, ajustado 7-5 y 7-6. Con esta derrota en cuarto de final, más la derrota en semifinales frente a Ari Sánchez y Andrea Prieto, la gran perla del pádel, con tan solo 19 años, la zurdita Andrea Prieto, la catalana, cayeron en semifinal en el Major de Italia, equivalente en tenis al Grand Slam, le han apeado de la primera posición en el Race 2. Es decir, los puntos acumulados en este año, en este 2026, y en beneficio de la número uno del ranking mundial, que no es otra, Delphi Brea y Gemma Triay, con 6.440 puntos, mientras que Bea González y Paula José María, segunda, con 5.420 puntos. Pero la tercera posición está más cerca de la segunda, hablamos de Ari Sánchez y Andrea Prieto, con 4.820 puntos. Al ser finalista en el Major de Italia y al ser campeona en el Premier P1 de Valencia, celebrado el pasado fin de semana, como hemos dicho anteriormente, y hace tres semanas, después de los buenos resultados en el Major, ojo a esta pareja, Ari Sánchez, que fue número uno en el ranking mundial los años 23 años 2023 y 2024, y Andrea Prieto, que es, sin duda, con Bea González, la próxima número uno del ranking mundial. Pero ojo, la catalana Andrea Prieto con 19 años y nuestra malagueña Bea con 24. Eso en cuanto a categoría femenina. En cuanto a categoría masculina, las grandes novedades en el ranking, hablamos siempre del race, es decir, los puntos acumulados en este año, es Fran Guerrero. Ojo, nuestro mago de Coín, que está teniendo estos dos últimos mes y medio, podríamos decir, de competición, después de volver la gira sudamericana, o dicho de otra forma, con la vuelta a la gira europea, pues está colocado en top 10, o dicho de otra forma, noveno lugar, el mago de Coín, Fran Guerrero, con 1.639, adelantando al antequerano Momo González, décimo lugar, con 1.549 puntos. Pues parece ser que ya hay nuevo técnico de forma extraoficial, solo falta lanzar el comunicado oficial el equipo cajista, pero era un grito a voces que el favorito era Chus Vidiorreta, y más aún cuando se desvinculaba con el equipo isleño, la Laguna Tenerife, pero ante toda sorpresa se unía al Casan de Monzaragoza. Pero eso, bien, era un acuerdo con el agente, no había nada firmado, por tanto la maniobra rápida del director deportivo Juanma Rodríguez, una llamada a Chus Vidiorreta y para que sea entrenador las próximas temporadas, y no lo ha dudado, eso sí, compensación para el equipo aragonés, y ya sea bajo pago del equipo cajista, cláusula, o el propio entrenador, esa cláusula de indemnización al Casademón Zaragoza, ya sea bien por pago del propio Chus Vidiorreta. Lo importante, que un técnico con garantía, con experiencia en la Liga CB, con experiencia en la Basketball Champions, que es la que Champions League, la que juega, disputa, y no va a cambiar, como así prácticamente han cambiado todo, el propio Tenerife ha cambiado a la Eurocup. Sin embargo, Unicaja mantiene firme en esta competición europea, la tercera a nivel europeo, la Basketball Champions League. Pero también el equipo isleño no es tonto, entre comillas, y ha dado un comunicado que el equipo cajista no puede firmar a ningún jugador del Tenerife que tenga contrato en vigor. Recordar que siempre ha habido traspaso o trasfase, de jugadores de Unicaja al equipo cuando termina el contrato. Con el equipo malagueño se han ido a Tenerife. Chelmadini, Salin, Jaime Fernández, Abromaitis, cuatro jugadores que ahora quedan tres jugadores en ellos. Ahora Salin, el finlandés, está en Estudiantes y estuvo a punto con Jason Greger, el jugador también del Unicaja, pues a punto de subir en la Liga Endesa, que finalmente fue el equipo coruñés. Que precisamente el equipo de Coruña quiere a Jonathan Barreiro. Ojo, sería una pena, como dije ayer, que Jonathan Barreiro no ejerce esa opción de unilateral que tiene el club cajista sobre el jugador y lo deje escapar. Por último, en cuanto a tenis, Alejandro David Bofurquina sigue disputando el torneo de Queens en hierba, ATP 500 en Londres, y ayer cayó en dobles con su pareja, el galo Arthur Rinderknecht, en tres sets, frente al alemán y al holandés Frozen y Hassel, por 3-6, primer set para la pareja malagueña Gala, 7-5 y 10-8 en el Super Tie Break. Ahora está disputando partido correspondiente a individual, octavo de final, frente al Garo Corechen Moche, en la superficie, en hierba, como decía, pero la pista Andy Murray Arena. Esperemos que mañana, ojo, pase a cuarto de final y dispute el el partido correspondiente a cuartos de final frente al ganador de Tommy Paul, cabeza de serie número 8 del torneo, el estadounidense, y el holandés, o mejor dicho, el jugador de Países Bajos, Boti van der Zandschulp.
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4: En cuanto tiempo ya lo han visto, luce el sol en toda la comarca del Guadalhorce y también en la provincia de Málaga. Hoy jueves mínimas de 21, máximas de 33. Mañana viernes día calcado al de hoy. El sábado y el domingo suben las temperaturas, las mínimas el sábado estarán en 22, las máximas llegarán hasta los 35. El domingo día bastante caluroso, el más caluroso de estos días. Vamos a amanecer con 25, las máximas llegarán hasta los 35 grados en las horas centrales de la jornada.
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4: Y tras el tiempo, como siempre, repasamos los sorteos de las loterías de ayer. Comenzamos por la Bronoloto. La combinación ganadora estuvo compuesta por los números 16, 19, 21, 23, 40 y 47. El complementario fue el 38, el reintegro el 1. Atención, porque aparecieron 113 acertantes de segunda que recibirán algo más de 2.480 euros cada uno. En cuanto a la 11 de ayer, el número premiado fue el 62.018.62018. La serie fue la 30. Cada cupón recibirá 35.000 euros. Si además coincide con la serie, la número 31, antes dicho 30 es la número 31, se llevará un premio total de 500.000 euros. Recuerden, 62.018, serie número 31.
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Y nos quedamos sin tiempo para más, por lo que tenemos que decirles adiós. Ha sido todo un placer acompañarles. Reciban los saludos siempre cordiales de un servidor, Fran Vargas, y de todo el equipo técnico y humano que hicimos posible estos minutos de comunicación local y comarcal. Se quedan con las tardes musicales de La Voz. A partir de las 7 y las 10 vuelven de nuevo las noticias. Pasen una feliz tarde. Hasta mañana.

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0: ¡Ey! ¿Te gustó ese piropo o qué? ¿Te lo compro?
1: ¿Cuáles son tus celos? 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Al parecer.

0: Metrón. Ahí tenemos ubicada la niña. Está con el Maluma por el sur.
1: Reunime a toda la gente.
2: ¿Cómo, patrón?
3: Que me reúna a toda la gente.

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agua fueron separadas al nacer. Luna creció siendo millonaria. Sara no tenía ni pa' comer. Luna siempre a colegios de pago, mientras Sara pronto tuvo que ejercer.

Saludos, buenas tardes, bienvenidas y bienvenidos a la Onda Local de Andalucía. Esta es la tercera edición de Este a Oeste y hoy es jueves 18 de junio. Un día en el que el algarrobico y los incendios vuelven a ser protagonistas del día. Eso sí, por separado. En el caso del algarrobico es una cuestión que está generando, ya lo saben, sobre todo desde el día de ayer, desde este miércoles, bastantes debates en las posiciones políticas. Saben perfectamente, y si no se lo recordamos ahora, que el Ayuntamiento de Carboneras votaba en un pleno si declaraba nula la licencia de obras del hotel. Sin embargo, esa votación terminó con un revés para las intenciones del Ayuntamiento, liderado en este caso por Ciudadanos, y que contaba también con los votos favorables del Partido Popular. Sin embargo, dos concejales no adscritos, uno de ellos, por cierto, que antes pertenecía, una en este caso, al Partido Popular y que estuvo incluso en el equipo de gobierno municipal, votó en contra, tal de la misma manera que lo hicieron cinco ediles del Partido Socialista. De esta forma, la votación no salió adelante y de momento no tiene fecha. ¿Y qué sucede con los incendios? Como se pueden imaginar, a esta hora de la tarde hay varios focos activos, en unos minutos les daremos cumplida información sobre ello, pero además las diferentes formaciones políticas están asegurando que el Infoca no cuenta con los medios adecuados para hacer su trabajo de manera eficiente, y eso sin duda es algo que nos preocupa a todos y a todas. Así que ese también será, como les avanzamos, un asunto que trataremos con más profundidad en este informativo. Así que es el momento de abordarlo todo y de plantear las principales cuestiones de actualidad de este jueves en titulares.

0: Gobierno Central y Junta fijan para el próximo martes una reunión en la que abordarán la situación del Hotel del Algarrobico. El Infoca acaba con los incendios en Carboneras y Álora y mantiene activos focos en Cantillana, Gibraleón y Mojácar. Comisiones Obreras y Greenpeace piden abordar los problemas generados por el calor en el Servicio Andaluz de Salud y los centros educativos, respectivamente. Y en Huelva, un proyecto quiere recuperar el trazado natural del agua en la Laguna de las Madres. Y ahora es el punto en el que conectamos con la Dirección General de Tráfico para saber cómo están las carreteras andaluzas a esta hora de la tarde. José Antonio Pedrosa, muy buenas.
1: ¿Qué tal? Muy buenas tardes. A esta hora las complicaciones, sobre todo, las encontrarán en la provincia de Málaga. Complicada esa 7 y en San Pedro Alcántara en ambos sentidos, también en la zona de la Cala de Mijas y también el Faro de Calaburras. Todo ello hacia Fuengirola y precisamente en Fuengirola también circulación bastante intensa ya en dirección a la capital malagueña, como la entrada ya está por la NA20 en la zona de Guadalmar y el aeropuerto. Tráfico también lento ya en Sevilla en su ronda S30, en este caso en Triana, de salida hacia la A49 ya dirección a Huelva, así como también en Almería en la entrada por la A92 justo en la zona de Viator en el enlace también con la 7 ya, como decía, de entrada a la capital almeriense. Ya en el resto de carreteras andaluzas por el momento se mantiene la tranquilidad. No registramos mayores incidencias, pero como siempre les pedimos mucha precaución en carretera.
0: Muchas gracias, José Antonio. Y ahora sí conectamos con la Agencia Estatal de Meteorología para saber cómo vienen las previsiones del tiempo. Noelia García, buenas tardes.
2: Buenas tardes. Mañana viernes en Andalucía continuará el calor y las altas temperaturas. Se esperan máximas muy elevadas en el Valle del Guadalquivir, donde se pueden alcanzar los 40 grados. De momento, los termómetros prevén máximas de 39 grados en Córdoba, 38 en Sevilla, 37 grados en Granada y en Jaén, 34 en Almería, 32 grados en Huelva y 30 grados en Cádiz y en Málaga. Será un día cálido y soleado con cielo poco nuboso. En Sierra Morena se formarán nubes de evolución y por la tarde no se descarta algún chubasco o tormenta de forma ocasional. Temperaturas mínimas de 23 grados en Almería y en Jaén, 22 en Málaga y en Sevilla y 20 grados en Córdoba y en Granada. Es una información de AEMET.
0: Pues muchas gracias, Noelia. Son las 7 y 5 minutos de la tarde, momento de hacer una pausa y vamos a contarles las noticias. Tómenselo con calma, que hay mucho que contar.
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0: El Gobierno y la Junta de Andalucía se reúnen el próximo martes para abordar el futuro del Hotel del Algarrobico. Un encuentro que van a mantener en el seno de la Comisión Mixta, al amparo del protocolo suscrito en el año 2011 y tras la petición de la Consejería de Sostenibilidad y Medio Ambiente. Por la Administración Central estará presente el Ministerio para la Transición Ecológica y Reto Demográfico. Las dos partes se han citado a partir de las 11 de la mañana por videoconferencia y con la demolición del hotel, que se ubica en la playa del Algarrobico, sobre la mesa. Además, se abordará la restauración del paraje situado en en el Parque Natural del Cabo de Gata. Una situación que se plantea con el telón de fondo de la votación que no salió adelante este miércoles en el Pleno del Ayuntamiento de Carboneras para declarar nula la licencia de obras del inmueble hasta no tener más informe jurídico sobre el impacto económico y patrimonial de la medida, merced a los votos en contra de 2 concejales no adscritos y 5 ediles del PSOE, que ya ha puesto en marcha la suspensión temporal de militancia en el partido una vez que han desobedecido las indicaciones que llegaban directamente desde la capital almeriense, que pasaban por votar, en este caso, a favor. De hecho, el consistorio de Carboneras ya ha planteado llevar al Tribunal Superior de Justicia de Andalucía y al Consejo Consultivo de nuestra comunidad el acta de este pleno. La consejera portavoz en funciones de la Junta, Carolina España, ya aseguraba, tras el Consejo de Gobierno de este miércoles, que desde el Ejecutivo Regional quieren tener explicaciones de lo ocurrido en el pleno de la localidad almeriense.
8: No entendemos esta traición del Partido Socialista. En su momento fueron los máximos responsables de este atropello medioambiental y hoy el Partido Socialista tiene que dar muchas explicaciones, porque no solo crearon el problema en su momento, sino que ahora están evitando que se pueda

0: Informes preliminares, existe un informe del Consejo Consultivo, existe una sentencia del Tribunal Superior de Justicia de Andalucía que simplemente hay que cumplir, y es anular una licencia que ya está declarada como nula, pero falta el último paso, que es el del Pleno del Ayuntamiento.
1: De hecho, García ha puesto el foco en que todas las partes tienen el mismo objetivo. Ha dicho que no es otro que la demolición del Hotel del Algarrobico, pero con cumplimiento de sentencia y procedimientos arreglados. Ha insistido la consejera que esa es la forma que siempre se ha defendido desde la Junta. ¿Y qué dicen los ediles del PSOE? Pues que no va a ceder a chantajes. Son palabras del portavoz del Grupo Municipal del PSOE de Carbonera, José Luis Américo, quien, como hemos dicho, ha sido expedientado por su partido junto a sus compañeros al votar en contra de declarar la nulidad de la licencia de obras del hotel. Américo ha sostenido que su grupo ha actuado así por responsabilidad y por coherencia, y dice que no van a ceder ante amenazas y chantajes.
2: Nosotros hemos considerado, por responsabilidad y por coherencia, apoyar esa propuesta que traía el concejal Felipe Cayuela. Queremos saber, con datos y con informes, qué le puede costar al pueblo de Carbonera en la anulación de la licencia del hotel de Algarrobico. Nosotros no nos oponemos a cumplir, como podría ser de otra manera, los mandamientos y los pronunciamientos judiciales. Todo lo contrario, de responsabilidad. Pero lo que no vamos a hacer es ceder ni ante chantaje ni ante amenazas, porque por delante de todo está el interés de nuestro pueblo.
1: Y ahora hablamos de incendios. El Infoca ha dado por extinguidos los declarados en Carboneras y Álora. El más reciente ha sido este último, en el municipio malagueño. Un fuego que se declaraba a las 12:30 de la mañana de este jueves en el paraje Bellavista y que se ha dado por extinguido a las 4:45 de la tarde. La rápida ejecución ha sido posible gracias a la labor de los efectivos desplazados. En concreto, dos grupos de bomberos forestales, un técnico de operaciones y un agente medioambiental, además de un helicóptero semipesado y dos camiones autobomba. En el caso de los dos focos declarados en la provincia de Almería, a la 1:10 se ha dado por finiquitado el de Carboneras, mientras que en el caso de Mojácar lleva controlado desde primera hora de la mañana de este jueves. Pasadas las 3 de la tarde se declaraban dos incendios más, activos en este caso en las localidades de Gibraleón, en la provincia de Huelva, y en Cantillana, en Sevilla, habiendo requerido la presencia de 3 medios aéreos y un grupo de especialistas en el caso del ubicado en la provincia onubense, que ya, y es la última actualización que tenemos del Infoca, ha podido controlarse. Y precisamente este organismo, el Infoca, vuelve a ser cuestión de debate en la política. Este martes será presentado por el presidente en funciones de la Junta, Juan Manuel Moreno, quien aseguraba que los efectivos trabajan durante todo el año y que la Junta destina más de 271 millones de euros para este año 2026, un 5% más que el ejercicio anterior. Esto decía Juan Manuel Moreno.
3: Una inversión clara, contundente, y una acción política clara y contundente a favor del plan Infoca para que sea, como digo, uno de los mejores de España y, por qué no, de Europa. Y lo hacemos consolidando día a día con nuevas, con mejores infraestructuras, con mejores dotaciones y también con un mejor personal. Con 4.700 profesionales involucrados bajo la dirección de la Agencia de Emergencia de Andalucía, que ha mostrado su eficacia en la coordinación. Y todo esto requiere la mayor inversión de la historia, ¿no?, en este ámbito. Este año dedicamos más de 271 millones de euros.
1: Desde el PSOE, su secretario de Desarrollo Estatutario y parlamentario en el Parlamento de Andalucía, valga la redundancia, Mario Jiménez, considera que los bomberos forestales trabajan en condiciones precarias. Incluso llegan a acudir a trabajar con ropa de calle al lugar donde se producen los incendios, por lo que ha pedido este jueves que se lleve a cabo una auditoría independiente del Servicio de Extinción de Incendios Forestales de Andalucía. En ella piden que se verifiquen los medios y las condiciones laborales de los empleados y empleadas. Jiménez ha señalado que faltan 400 efectivos, algo que considera intolerable.
4: Es intolerable que en las puertas de la temporada de máximo riesgo de incendio todavía falten más de 400 bomberos para incorporarse en el dispositivo. Imagínense lo que significa para un bombero estar en las puertas de un incendio, no poder actuar porque faltan compañeros y porque la precariedad de medios que tienen les impide poder hacer su trabajo, y de hacerlo lo harían en unas condiciones de seguridad absolutamente inaceptables.
1: Cabe recordar que la vicesecretaria general de los socialistas andaluces, María Márquez, recordaba este miércoles que las alcaldesas y los alcaldes de los pueblos afectados en la provincia de Huelva con los incendios, lo recordarán, de las dos últimas semanas fueron quienes pidieron al gobierno andaluz en funciones la intervención de la unidad militar de emergencias ante las dimensiones preocupantes del fuego y el malestar que exponen los socialistas, indicaron los y las profesionales del Infoca. Una línea similar es la que expresan en Por Andalucía. A preguntas de esta casa, el líder de la coalición, Antonio Maillo, desmintió

0: desmentía este miércoles la afirmación de que el personal trabaje durante todo el año, la que hacía Juan Manuel Moreno, y criticaba lo que entiende como falta de medios con los que la Junta les dota para ejercer su tarea.
1: No llega preparado. ¿Sabe por qué? Porque un plan Infoca de verano no se puede presentar cuando estamos ya en el mismo verano. Y un plan de, el mejor plan Infoca es en preventivo, se presenta en noviembre en actuaciones de prevención durante el invierno para garantizar que no se produzcan incendios, no que se acometan cuando se produzcan. Y que se han tenido que afrontar los trabajadores del Infoca con falta de medios adecuados, como sabéis que son la compra de unos vehículos que no son los adecuados para las situaciones de incendio y que ellos han denunciado.
0: Y ante la ola de calor que se prevé para la próxima semana, la Dirección General de Protección Civil y Emergencias ha pedido a la ciudadanía que limite su exposición al sol y que tenga precaución ante el peligro de incendios forestales. Y sin dejar de hablar de ellos, de los incendios, les contamos que un hombre ha sido detenido, acusado de intentar provocar un incendio forestal en el Pinar de la Sorda de Aljaraque, en la provincia de Huelva, y que ha sido detenido gracias a la colaboración ciudadana y a la rápida actuación de la policía local, que ha permitido que todo quedara en una quema de rastrojos. Lo ha explicado el alcalde de la localidad, Adrián Cano. El presunto autor portaba varios mecheros y un arma blanca en el momento en el que fue detenido por las autoridades. Así llegamos a las 7:15 de la tarde, momento de hacer una pausa y a la vuelta seguimos porque hay la de cosas que quedan por contar.
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1: Andalucía supera los 3,6 millones de afiliados a la Seguridad Social a mediados de este mes de julio. De junio. Qué ganas tenemos ya de que lleguen las vacaciones de julio, Dios mío. Son unos datos que hemos conocido este jueves desde el Ministerio de Inclusión, Seguridad Social e Inmigraciones y que se añaden a los del conjunto del país, en el que se ha alcanzado la cifra de 22 millones y medio. Unos datos catalogados como récord, ya que el crecimiento es del 2% con respecto al mismo periodo de 2025 y que el delegado del Gobierno en Andalucía, Pedro Fernández, asegura que demuestra la solidez de nuestro mercado de trabajo y el éxito de medidas como la reforma laboral del Gobierno central.
2: El crecimiento sostenido del empleo demuestra la solidez de nuestro mercado de trabajo y el acierto de las políticas trazadas por el gobierno de Pedro Sánchez, entre ellas la reforma laboral, que está permitiendo generar más empleo y de mayor calidad, a la que se suman medidas de impulso a los sectores productivos estratégicos en nuestra comunidad. Unos datos que, una vez más, demuestran cómo el trabajo continuo del Gobierno de España consolida el crecimiento económico, fortalece los derechos laborales y crea nuevas oportunidades para que Andalucía continúe avanzando.
1: Comisiones Obreras pide a la Junta que adopte medidas urgentes para proteger al personal sanitario ante las altas temperaturas. Una petición que ha trasladado el sindicato este jueves cuando ha reclamado que se refuercen las medidas de prevención frente a la subida del mercurio en todos los centros sanitarios andaluces para proteger la salud de los profesionales y prevenir situaciones de estrés térmico y golpes de calor. Para ello, desde la central sindical insisten en la importancia de la revisión y puesta a punto de los sistemas de climatización, incluyendo equipos de aire acondicionado, filtros, ventanas y cerramientos. Todo ello para garantizar unas condiciones ambientales adecuadas en los lugares de trabajo. Carlos Cuevas es el responsable de salud laboral del Servicio Andaluz de Salud de la Federación de Sanidad y Sectores Sociosanitarios de Comisiones Obreras de Andalucía.
3: No podemos permitir que trabajadores y trabajadoras desarrollen su labor en condiciones inadecuadas por problemas de climatización o por la falta de medidas preventivas. Por ello, hemos reclamado que se recuerde a todos los centros las actuaciones obligatorias en materia de prevención y que se controle su cumplimiento efectivo. También exigimos la revisión urgente de los sistemas de climatización y un mantenimiento adecuado de las instalaciones para evitar situaciones que pongan en riesgo la salud de las plantillas. La salud laboral no puede quedar en un segundo plano.
1: Y ya directamente sobre el calor, Greenpeace denuncia el que existente en las aulas de Sevilla utilizando cámaras termográficas. Los estudios científicos apuntan a que la temperatura óptima para un buen rendimiento escolar está en torno a los 22 y 24 grados en los climas templados. A partir de los 24 y hasta los 32 se reduce progresivamente el rendimiento. En el caso de Sevilla, algunos puntos de aulas, comedor y pasillos del colegio que ha visitado la organización ecologista Greenpeace en el barrio de Triana registran temperaturas superiores a los 31 grados. En el patio y las superficies de las pistas registran temperaturas superiores a 60. Pueden probar ustedes a hacer esta cosa que se dice tanto, de tirar un huevo, por ejemplo, a ver si se fríe a 60 grados. Madre mía. El coordinador de Greenpeace en Andalucía, Luis Berraquero, incide en que la población infantil es especialmente vulnerable al calor y pone el foco en la ley de bioclimatización andaluza.
4: La población infantil es especialmente vulnerable al calor porque sus mecanismos de termorregulación no son los más eficientes como los que tenemos las personas adultas y porque además realizan actividades al aire libre y no se hidratan con la frecuencia adecuada. Y además en el caso andaluz estos datos son especialmente graves porque contamos con una ley de bioclimatización de centros educativos desde el año 2020. Hay diferentes sindicatos, AMPA, FAMPA, organizaciones sociales que están denunciando que la ley solo se ha aplicado al 6,14% de los más de 7.000 centros públicos que tiene Andalucía.
1: Ante esta situación, las peticiones de Greenpeace pasan por instalar energía renovable y diseños pasivos, es decir, ventilación cruzada natural, protección solar o sistemas sostenibles de climatización para conseguir confort térmico, así como mejorar la eficiencia y el ahorro energético mientras se reducen las emisiones. También apuestan por una naturalización de los patios y entornos escolares y reclaman una mayor cobertura verde y espacios de sombra para crear entornos más frescos. Les contamos también que la Junta pide un presupuesto específico y adaptado para frutas y hortalizas dentro de la PAC y lamenta seguir sin noticias de la presa de Alcolea. Son algunas de las apreciaciones que ha trasladado este jueves el consejero de Agricultura, Pesca, Agua y Desarrollo Rural en funciones, Ramón Fernández Pacheco. Las ha hecho desde Huelva, donde ha intervenido en la clausura de la undécima edición del Congreso Internacional de Frutos Rojos. Allí ha razonado que un presupuesto fuerte y robusto permitiría la cohesión y competencia leal entre regiones y beneficiaría a las organizaciones de productores de frutas y hortalizas. cerezas. También ha puesto de manifiesto que este sector, el de los frutos rojos, supone el 8,8% del total de la renta agraria andaluza y que solo en el primer trimestre del año desde Andalucía se han vendido 106.267 toneladas de frutos rojos por un valor de más de 604 millones de euros, lo que supone más del 80% del valor y peso a nivel nacional. Sobre la presa de Alcolea, ha lamentado que los 7 meses transcurridos desde la firma del protocolo que permite a la Junta asumir las obras, la única respuesta del secretario de Estado de Agua, Hugo Morán, es que el proyecto está desfasado técnica y económicamente y que no se puede comprometer a ninguna administración sin saber cuál va a ser la respuesta real del proyecto que se va a ejecutar. Y esa infraestructura es la solución definitiva, según la Junta, para los problemas de suministro en la provincia.
5: Se ha terminado la legislatura en el Parlamento de Andalucía y seguimos sin noticias sobre la presa de Alcolea. Presa de Alcolea, que es la solución definitiva para terminar con el déficit de agua que padece Huelva.
1: De hecho, también se ha pronunciado sobre este asunto Huelva Riega, pidiendo el desbloqueo de la situación pese a los estudios de la Universidad de Huelva que cuestionan la calidad de las aguas que albergaría dicha presa. El presidente de Huelva Riega, Fernando González, ha defendido este jueves la necesidad de culminar la obra de la presa que considera clave para el presente y el futuro de la provincia de Huelva. En un comunicado asegura Huelva Riega que respetan el trabajo científico y no niegan la existencia de contaminación histórica en la cuenca del Odiel, pero que lo responsable, dicen, es actuar sobre la cuenca, restaurar los pasivos ambientales, reforzar los controles y gestionar esa infraestructura con todas las garantías técnicas y ambientales. Y un último apunte, el Sindicato de Inquilinas e Inquilinos de Sevilla reclama cambios en las políticas de vivienda y llama a la movilización este viernes. Han convocado una manifestación a las 7 de la tarde frente al Parlamento de Andalucía bajo el lema "La vivienda nos cuesta la vida". La protesta forma parte de una campaña estatal impulsada por la Confederación del Sindicato de Inquilinos que durante las últimas semanas ha promovido concentraciones en las distintas ciudades españolas para reclamar cambios en las políticas de vivienda. El portavoz del colectivo en Sevilla, Iván Díaz, considera que el actual modelo de acceso a la vivienda es tremendamente disfuncional. Denuncia que los precios del alquiler se han disparado en ciudades como Sevilla, Málaga o Cádiz y que muchas familias tienen que destinar prácticamente un sueldo completo al pago de la vivienda. Además, Díaz advierte de la falta de oferta.
6: Una escasez terrible de oferta, que no necesariamente de viviendas, ¿no? Pero sí de oferta, lo cual pues genera que además de precios abusivos, en los cuales pues un hogar para tener una vivienda pues tiene que gastarse prácticamente un sueldo que va íntegro para otra persona o para una empresa, lo cual creemos que es totalmente una aberración, totalmente injusta. Además hay un desequilibrio de poder terrible entre los propietarios y los inquilinos, entre los arrendadores y los arrendatarios.
1: El portavoz del Sindicato de Inquilinas e Inquilinos de Sevilla critica también la política de vivienda de la Junta de Andalucía. Considera insuficientes las medidas impulsadas a nivel estatal y lamenta que el gobierno andaluz no aplique los mecanismos previstos en la ley de vivienda para contener los precios.
6: Las pocas medidas que se han planteado en el ámbito estatal no se realizan y además nosotros, en una comunidad autónoma que tiene una especialización en el sector turístico tan grande, es un sitio en el cual pues básicamente lo que es la vivienda turística sigue campando a sus anchas, al contrario que en otros sitios donde se ha intervenido. Y eso es vivienda que sale directamente del mercado residencial, de zonas céntricas, demandadas, que reduce la oferta y que es gran parte del problema que tenemos en la ciudad andaluza, sobre todo en las ciudades grandes y en el litoral.
1: De esta manera llegamos a las 7:25 de la tarde, momento de hacer un alto y a la vuelta repasamos la información más cercana, la información local y provincial.
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1: Una crónica local que nos lleva a Huelva. Un proyecto de restauración recuperará el curso natural del agua en la Laguna de las Madres y su conexión con otras lagunas. Una información que nos trae nuestra compañera Sofía Villarán desde Moguer Radio.
2: El alcalde de Moguer, Gustavo Cuellar, ha presentado el proyecto de intervención que desarrollará en las Lagunas de las Madres, uno de los humedales más valiosos del sur de Europa. La Junta de Andalucía y la Fundación Moeve impulsan estas actuaciones de recuperación ambiental, posibles gracias al trabajo conjunto de administraciones, entidades privadas y agentes sociales comprometidos con la conservación del patrimonio natural de Huelva. La consejera en funciones de Sostenibilidad y Medio Ambiente, Catalina García, y la directora de la Fundación Moeve, Teresa Mañueco, se han desplazado hasta la zona para participar en la presentación oficial de este gran proyecto junto al resto de autoridades. La actuación estará orientada a recuperar el funcionamiento natural del agua, restaurar los hábitats, potenciar la biodiversidad y controlar las especies invasoras, impulsando además un uso público que sea compatible con la conservación de este espacio protegido. Es todo desde la provincia de Huelva.

un 18 de junio, pero de 1977 llegaba al número uno de la lista de éxitos de Estados Unidos un clásico de entre los clásicos. Esto que suena es Dreams, una canción imprescindible de Fleetwood Mac y una canción que además dicen que fue escrita por su vocalista Stevie Nicks en apenas 10 minutos, o eso dice la leyenda. Un tema incluido en un disco imprescindible, la fonoteca de cualquier melómano. Hablamos de Rumours, el undécimo álbum de estudio de la banda británica. Esperemos que el maestro Manolo Álvarez nos dé el aprobado.

Y así nos vamos hasta mañana, cuando volveremos a las 8:30 de la mañana en la primera edición de Este a Oeste. Mientras tanto, ya saben, sigan informados e informadas en su emisora municipal o comunitaria, nuestra página web y nuestros perfiles en redes sociales. Ante todo, que tengan una feliz tarde y feliz noche. Y si quieren, en la radio les haremos compañía.

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1: Y comenzamos nuestro informativo de hoy en Radio Pizarra, La Voz del Guadalhorce, hablándoles de los premios Málaga Crece 2026 que pone en marcha la Diputación Provincial de Málaga. Son unos premios de emprendimiento a jóvenes que se llevan a cabo a través de distintos concursos en los institutos de nuestra provincia. Nosotros hemos acudido al Instituto Fuente Luna de Pizarra porque una joven, una estudiante pizarreña, Claudia Márquez Bandera, ha sido galardonada con el primer premio por su trabajo, por su proyecto realizado en una finca de cítricos, entre otros frutales. Hemos hablado en primer lugar con Félix Lozano, el alcalde de Pizarra.
2: Bueno, pues nada, en primer lugar pues agradecer a la diputada que hoy nos acompaña, ¿no?, y que un año más viene aquí a nuestro instituto de IE Fuente Luna pues a entregar un premio. Todavía no sabemos qué premio va a ser, pero bueno, un premio dentro del programa de Málaga Emprende, que al final pues fomentar el emprendimiento entre los jóvenes creo que es algo importante, porque bueno, al final tenemos grandes talentos. El que estos premios vengan a Pizarra pues significa que en Pizarra pues los jóvenes tienen un talento especial, un talento emprendedor, donde pues bueno, la innovación y las ganas de crear algo nuevo, pues la verdad que parece que está aquí. El año pasado fuimos afortunados, este año volvemos a ser afortunados, y nada, solamente todo pues agradecer tanto al instituto, pues bueno, el que implique, ¿no?, al alumnado a que pueda presentar esos proyectos, y sobre todo pues bueno, a animar a la Diputación a que siempre siga con este proyecto, porque entendemos que al fin y al cabo en un municipio donde la empresa, pues el tejido empresarial se mueve, es un municipio con vida, es un municipio que al final, pues bueno, mueve el emprendimiento y mueve a los empresarios, ¿no?, y empresarias de nuestro municipio. Por lo tanto, pues nada, creo que es una iniciativa muy buena para nuestra provincia y nada, y agradecer a la Diputación que un año más esté aquí con nosotros.
1: Tras las palabras del alcalde de Pizarra, Félix Lozano, hemos escuchado también las palabras de la diputada de Empleo y Formación, Carmen Márquez.
3: Bueno, un verdadero placer volver a encontrarme un año más aquí en el IES Fuente de Luna, aquí en Pizarra, para hacer entrega de esta tercera edición de los premios al emprendimiento Málaga Crece 2026. Unos premios que tienen como principal objetivo fomentar el espíritu emprendedor entre los jóvenes que están cursando la educación secundaria obligatoria, y que tiene un objetivo principal estos galardones y algo vital para nuestro pueblo, y es fomentar el espíritu emprendedor entre esos jóvenes y dar todo nuestro apoyo desde el Servicio de Empleo de la Diputación Provincial de Málaga. Un año más hacemos entrega de estos premios, que son cinco categorías, y este año estamos muy contentos de volver a traer aquí a Pizarra el primer premio, la primera categoría de estos 1.000 euros. Se divide en diferentes categorías, y este año, por lo que todavía no lo hemos revelado, pero es un premio también relacionado con un producto de aquí de la zona, los productos cítricos, y que también va en relación a algo, ¿no?, de tan arriesgado como es al municipio de Pizarra. Quiero destacar pues la valentía, ¿no?, que han tenido estos chicos de presentar esas candidaturas a la entrega de estos premios, especialmente la de este ganador, ganadora, que todavía no hemos revelado, pero que ha tenido pues esa determinación y visión de futuro en presentar pues esa idea. No es solo es algo más complicado de lo que pensamos, porque al final es hacer real una idea y ponerle, darle vida.
1: En el momento en el que la diputada hablaba con nosotros, con Radio Pizarra, todavía no se había desvelado al posible ganador o ganadora. Nosotros ya sí lo sabemos, es Claudia Márquez Bandera, con la cual también hemos hablado, y esto es lo que nos cuenta sobre su proyecto.
4: Pues mi proyecto consiste en un centro en el que estaba como basado en los cítricos. Entonces había una parte que es como museo, en el que se podía enseñar utensilios que se utilizan para los cítricos. También había una parte que era de talleres relacionados con qué se puede hacer con los cítricos, por ejemplo, jabones, que con los cítricos se puede hacer jabones. También había para hacer mermelada, y también había como una parte que es más de campo, como para parte práctica y ver los cítricos y ver todos los diferentes tipos de árboles que hay.
1: Pues desde la radio le damos la enhorabuena a Claudia Márquez Bandera, niña de Pizarra, una alumna de Pizarra. Le damos la enhorabuena a ella, a toda su familia y también al instituto por crear esta juventud tan preparada y con tantas cualidades para ganar concursos de emprendimiento. Por cierto, el premio recibido es un cheque de 1.000 euros que se ha llevado, como decimos, Claudia.
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1: Y le hablamos de deporte y de deporte de élite en Pizarra, porque las pistas de voliplaya del Olivares de Pizarra, que se encuentra junto al Skei, acogen el sexto torneo de voliplaya Platinium, con 2.000 euros de premio. Se va a celebrar los días 19, 20, 21, es decir, este fin de semana en Málaga. Compiten un total de 12 parejas masculinas y 12 parejas femeninas. Además, el viernes día 19 habrá torneo Future para los más jóvenes de los equipos de Pizarra, que también practiquen voliplaya en estos días. En definitiva, 3 días de deporte, playa y espectáculo. Nosotros hemos hablado con Rafa Esturla, organizador de este evento, y esto es lo que nos ha contado, lo escuchamos.
5: Pues para este fin de semana tenemos ya la sexta edición del torneo de voliplaya Platinium. Un torneo ya que está consolidado a nivel nacional, donde vienen algunas de las mejores parejas, tanto en categoría masculina como femenina. O sea que vamos a tener un sábado y domingo increíble en cuanto a nivel de vole y playa se refiere. El sábado empezaremos desde las 9 de la mañana hasta 12, 1 de la noche. Y el domingo por la mañana hasta el mediodía pues serán las semis y las finales de las diferentes categorías. Este año, un poco con la finalidad de promover el deporte base, vamos a hacer un torneo el viernes 19 a partir de las 7:30 de la tarde, que es torneo Future, que iban a participar pues los chicos y chicas de categorías Benjamín y Alevín, tanto en categoría masculina como femenina, un poco para ir introduciéndolo en lo que es el torneo, que vayan conociendo las dimensiones del torneo, que se vean con sus jugadores favoritos y tal, y que bueno, que le dé también un poquito de promoción a lo que es el evento en sí. Y bueno, ya contamos con DJ y musiquita en directo durante los eventos, lo que es este tipo de espectáculos, un poco para iniciar el verano aquí en las instalaciones también de la terraza, PZR Club, y bueno, que esperamos que venga mucho público, no solo también del pueblo, sino de fuera de la localidad, porque es un deporte espectacular y, como comentaba al principio, tenemos un alto nivel de competitivo de los jugadores que han quedado subcampeones de la Copa del Rey celebrada recientemente en Marbella y que van a estar aquí presentes en el evento.
1: ¿Qué le decimos a la gente que nos está escuchando para animarlo, animarla a que vengan? Los que van a jugar, lógicamente jugarán, pero a que disfruten de ver vóley playa en directo.
5: Pues el vóley playa, como todos nuestros seguidores saben, es uno de los eventos más espectaculares a nivel mundial. De hecho, en las últimas Olimpiadas es el evento que más televidentes y seguidores ha tenido en cuanto a ventas de entrada, en cuanto a audiencia televisiva. Entonces, y gran parte de ese nivel pues vamos a tener por aquí también. Entonces, si quieren disfrutar de un deporte espectacular, pues esta es la ocasión.
1: Muchas gracias, Rafa, y gracias por contar la radio.
5: Muchísimas gracias a ti, Fran, a la voz del Guadalhorce, y queremos agradecer, como siempre, tanto a la Diputación de Málaga por su patrocinio como al Ayuntamiento de Pizarra por su amplia colaboración, que siempre están apoyando este deporte y a los eventos que hacemos aquí.
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1: Y el alcalde de Pizarra, Félix Lozano, ha hablado esta semana sobre el incendio que se produjo el pasado martes en Pizarra. Sigue en investigación las causas y ha hablado también de poner en marcha una reforestación de las zonas verdes de Pizarra cuando pase el verano. Escuchamos las palabras de Félix Lozano, el alcalde de Pizarra.
6: Al final, ¿no? Nuestra sierra, nuestra raja ancha, ¿no? Donde todos los pizarreños y pizarreños le tenemos un cariño especial, porque desde niño pues nos hemos criado, ¿no? en Raja Ancha, y la verdad que ayer pasamos un susto muy grande, ¿no? Yo lo digo en primera persona, que estuve desde el primer momento, ¿no? Desde que dimos la voz de llamada, ¿no? A 112, y donde de una manera u otra pues es verdad que lo acudieron al momento. No tardaron más de 20 minutos en estar aquí, y yo creo que el éxito de que este fuego no prosperara fue el que pusimos a disposición pues bueno todos los medios que había, ¿no? Desde Consorcio Provincial de Bomberos, Protección Civil, Infoca, con el plan Infoca, con los medios aéreos, como he dicho anteriormente, sin estimar en cuántos medios aéreos tenían que venir, helicópteros, dos helicópteros. Tuvimos que ponernos en contacto también con torre de control de aeropuerto, porque sabéis que también es corredor de pasillo, ¿no? Aéreo de aproximación al aeropuerto y que bueno, que tampoco podía hacer de que un incendio pudiésemos tener también una catástrofe, ¿no? La verdad que todo se extinguió rápido, se intentó de hacer lo mejor posible. Guardia Civil estuvo pendiente, Policía Nacional escrita en la Junta de Andalucía estuvo pendiente, Policía Local. La verdad que no me quiero dejar a nadie atrás, porque la verdad que la labor que hicieron fue una labor que bueno, que te ponen los vellos de punta cuando de verdad ves a esos profesionales trabajar como trabajan, con las dificultades y bueno, y poniendo en riesgo su vida, ¿no? Que yo creo que es importante. A la empresa de electricidad que estuvo hasta hartas horas, ¿no? Para que no se quedara ninguna vivienda del pueblo de los tendidos que se habían quemado, pues que no se quedara.

0: suerte en esta ocasión. Gracias a Dios, pues no ha sucedido nada, sobre todo la pérdida de vida humana, ¿no? que es lo más importante, pero bueno, también este patrimonio natural que tenemos en nuestro pueblo y que es tan importante, ¿no? Nosotros esta mañana mismo hemos vuelto a remitir, en el mes de marzo se remitió una y esta mañana mismo hemos vuelto a remitir otra carta a la Delegación de Medio Ambiente para que, bueno, pues que refuerce en esta zona todavía más si cabe, pues el tema de sobre todo, pues desbroce y corte, ¿no? De pinos secos que a través de la enfermedad que ha habido, pues están y un poco pues limpiando, ¿no? Se hizo una actuación muy muy importante en la parte de las anchas hacia arriba, la que llega hasta la Cueva Oscura y que ahí pues se puede ver, ¿no? Como están todos los pinos talados y demás, y en esta ocasión pues bueno, es pedirle un poco el hecho de que refuercen un poco más después del susto que nos llevamos ayer, ¿no? Orgulloso de mi gente, de mi pueblo, porque una vez más demuestran que responden. Estamos ya también trabajando, ¿no? Porque después de esto, pues bueno, yo creo que el ayuntamiento tiene que poner pilas y desde el área de medio ambiente estamos trabajando en un plan de reforestación que será para el mes de septiembre, el mes de octubre, que serán las fechas donde ya podamos, donde se le pedirá a la Diputación Provincial Vivero de Plantas, le pediremos pues las plantas autóctonas que de verdad están en nuestra sierra y que en una campaña grande donde todos los vecinos y vecinas, centros educativos y demás, pues actúen y que podamos actuar haciendo aquí un plan de reforestación de lo que se ha quemado, ¿no? Que en principio podemos decir que bueno, que al final lo que ha habido es, pues bueno, 10, 12 árboles afectados, gracias a Dios, y que bueno, pero también nos queda una parte muy importante que reforestar por la parte de arriba, que ya aprovecharemos y ya la haremos completa, ¿no? Lo dicho, y con esto termino, ¿no? Por favor, precaución, creemos que nunca sucede nada, creemos que no de esto, pero en cuestión de 3 días mal contado, pues hemos tenido, pues bueno, 2 incendios importantes, uno por allí por la zona de Cerralba y otro aquí en la zona de nuestro pueblo. Por lo tanto, por favor, no dejemos botellas tiradas en el campo porque nos pueden hacer el efecto lupa y pueden echar arder una zona. No utilicemos herramientas en el campo que puedan generar chispas y demás. La simple desbrozadora, si en vez de hacerlo por cuerda lo hacemos por disco, debemos tener mucho cuidado porque esa misma chispa de la desbrozadora puede hacer también que se pueda generar un incendio y por lo tanto, bueno, el origen del incendio está en investigación ahora mismo policial, están ahora mismo y no puedo adelantar mucho más, pero bueno, en el momento que ya se esclarezca y se sepa exactamente cómo ha sido el origen del incendio, pues ya lo diremos. Pero nada, mucha precaución, cada vecino o vecina contamos para que esto no vuelva a suceder y que es importantísimo que estemos muy, muy pendientes a ello.
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2: Un día más en Radio Pizarra, La Voz del Guadalhorce, nos interesamos por la actualidad de Laurín el Grande. Como es habitual, nos vamos hasta la revista Lugar de Encuentro. Allí ya está preparado nuestro compañero Salvador Aragón. Salvador, buenas tardes. ¿Qué tienes que contarnos?
3: Compañero, muy buenas. Así es, una semana más los principales titulares de Laurín el Grande que pasan por estas informaciones. La Guardia Civil detiene a una persona por cometer varios robos en la localidad. Enmarcado en la denominada Operación Alauris, la Guardia Civil ha detenido a una persona como supuesta autora de la comisión de varios delitos contra el patrimonio, principalmente hurtos, robos en el interior de vehículos y también viviendas. La investigación se inició tras detectarse un incremento de este tipo de delitos cometidos en distintos puntos del término municipal de Alaurín. Los investigadores observaron que todos estos hechos presentaban un mismo modus operandi. El autor cometía los ilícitos en vehículos estacionados en parcelas junto a viviendas aisladas o en el interior de ellas, los robos, sustrayendo efectos de fácil transporte como pequeños aparatos electrónicos y otros seres. Dos episodios de especial relevancia tuvieron lugar cuando el detenido había accedido a sendas fincas privadas con sus moradores presentes. Al ser sorprendido por esto, había amenazado con un arma blanca a las víctimas, al objeto de llevar a buen término el hecho delictivo. La proximidad geográfica de los hechos, el modus operandi y los indicios obtenidos por los investigadores permitieron a los guardias civiles identificar plenamente y relacionar al detenido con un total de 6 hechos contra el patrimonio. En el momento de su detención, a este individuo le constaba una requisitoria judicial de detención y también personación por la comisión de hechos análogos. El detenido fue puesto a disposición judicial por la supuesta comisión de un delito continuado de hurto y otro de robo con intimidación. Cambiamos de temática, convocatoria para elección de juez de paz en el municipio. El ayuntamiento ha publicado en el boletín oficial de la provincia el pasado 11 de junio las bases reguladoras para la convocatoria de elección de juez de paz titular y sustituto del municipio.

0: objetivo de la convocatoria es cubrir ambas vacantes mediante la elección de aquellas personas candidatas que, cumpliendo con los requisitos legales establecidos, presenten su solicitud y sean consideradas por el Pleno como las más idóneas para desempeñar las funciones correspondientes al cargo previa votación. El mandato de los seleccionados tendrá una duración de 4 años, contados a partir de la fecha de la publicación en el Boletín Oficial de la Provincia del nombramiento, un nombramiento que será realizado por la Sala de Gobierno del Tribunal Superior de Justicia de Andalucía. Las personas interesadas podrán consultar el anuncio completo que se encuentra disponible tanto en el Boletín Oficial de la Provincia como en la sede electrónica del Ayuntamiento. El plazo para la presentación de solicitudes estará abierto hasta el 9 de julio. Seguimos. Villa del Guadalhorce plasma su historia y tradiciones en donde hubo murales artísticos. La pedanía de Villa del Guadalhorce cuenta con un nuevo atractivo cultural y visual. La delegación ha impulsado la incorporación de 2 murales artísticos en la localidad, una iniciativa del Ayuntamiento de Alaurín el Grande que tiene como objetivo embellecer el entorno urbano y poner en valor la identidad y las raíces locales. Las obras han sido realizadas por el artista Guillermo Pá, conocido artísticamente como Nesli, quien ha plasmado en los muros la esencia histórica y social de la pedanía. Los nuevos murales están estratégicamente enfocados en 2 pilares fundamentales de la memoria colectiva de Villa del Guadalhorce. Homenaje a los colonos, una de las obras rinde tributo a los primeros colonos y al esfuerzo del trabajo agrícola y ganadero, y otro a la romería. El segundo mural está dedicado en exclusividad a la romería, reflejando una de las actividades y tradiciones más arraigadas entre los vecinos. Y seguimos con más noticias en Radio Pizarra, la voz del Guadalhorce, hablando de Alaurín el Grande. Ahora ayudas económicas para material escolar. El Ayuntamiento, a través de su Consejería de Bienestar Social, ha iniciado una nueva convocatoria de ayudas económicas para adquirir material escolar para el próximo curso. Esta medida busca apoyar a las familias del municipio que enfrentan dificultades económicas y también contribuye a garantizar la igualdad de oportunidades en el acceso a la educación. La concejala Marina Maldonado ha señalado que estas ayudas están destinadas a familias con hijos e hijas de entre 3 y 16 años que se encuentran en situación de vulnerabilidad. El objetivo, ayudar a afrontar los gastos relacionados con el inicio del curso escolar, especialmente aquellos vinculados a la compra de material. Desde la Delegación de Bienestar Social se subraya que esta iniciativa forma parte de las políticas municipales de atención y apoyo a las familias. Las personas interesadas podrán presentar sus solicitudes desde el 15 de junio hasta el 24 de agosto. La tramitación se podrá realizar de forma presencial en el edificio de servicios sociales, en calle Esperanza sin número, donde el personal municipal ofrecerá asesoramiento sobre la documentación requerida. Y ahora vamos a hablar de los días festivos próximos en Alaurín el Grande, el próximo 2027, en el próximo año. Se han propuesto en pleno los días 3 y 28 de mayo como festivos locales para 2027. En la sesión de pleno ordinario de junio, celebrada recientemente, el Ayuntamiento aprobó la propuesta de alcaldía que establece los días festivos locales para el año 2027. La propuesta, que recibió un informe favorable de la Comisión Informativa Sociocultural, designa el día 3 de mayo, Día de la Cruz, fiesta local, y el 28 de mayo, Viernes de Feria, como jornadas festivas locales. Estas fechas serán sometidas a consideración para su inclusión en el calendario laboral oficial. Con esta decisión ya aprobada en pleno, el consistorio refuerza su compromiso con la planificación del calendario municipal, facilitando así a la ciudadanía y a las entidades y empresas del municipio el acceso anticipado a información relevante. Finalmente, abrimos agenda para el fin de semana con una cita para estos próximos días. Nos situamos en el sábado día 20, que será cuando se entregue el 20 Premio Internacional de Poesía Antonio Gala. Se reconocerá la obra ganadora de esta 20ª edición, Acta de Retirada, del joven gijonés Iker Andrés Escudero. La cita es el sábado día 20 a las 9 de la noche en los Jardines de la Baltasara. Las personas interesadas en asistir deberán de recoger las invitaciones en la biblioteca municipal. Y con este plan para el fin de semana ponemos punto y seguido a la actualidad de Alaurín el Grande, como siempre, en La Voz del Guadalhorce.
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2: Un día más hablamos de deportes en Radio Pizarra, una información que nos trae Antonio Roldán. Adelante, compañero.
3: Hola, compañero. En cuanto a pádel, vamos a diferenciar en 2 bloques. Premier Padel P1 celebrado en Valencia. En categoría femenina como en categoría masculina, los resultados fueron mediocres. No fueron buenos para la representación malagueña. Vamos con la categoría femenina, la grande disolución, ya que ha registrado el peor resultado en esta temporada. La gran jugadora, la perla del palo, la paleña Bea González y su compañera, la madrileña Paula José María, conocida como la Dinamita, y cayeron, igualado su peor registro, cayeron en cuarto de final. En Valencia, como decía, cayeron frente a Marta Ortega y Martina Calvo por un en 12, eso sí, ajustado 7-5 y 7-6. Con esta derrota en cuarto de final, más la derrota en semifinales frente a Ari Sánchez y Andrea Prieto, la gran perla del pádel, con tan solo 19 años, la zurdita Andrea Prieto, la catalana, cayeron en semifinal en el Major de Italia, equivalente en tenis al Grand Slam, le han apeado de la primera posición en el Race 2. Es decir, los puntos acumulados en este año, en este 2026, y en beneficio de la número uno del ranking mundial, que no es otra, Delphi Brea y Gemma Triay, con 6.440 puntos, mientras que Bea González y Paula José María, segunda, con 5.420 puntos. Pero la tercera posición está más cerca de la segunda. Hablamos de Ari Sánchez y Andrea Prieto, con 4.820 al ser finalista en el Major de Italia y al ser campeona en el Premier P1 de Valencia, celebrado el pasado fin de semana, como hemos dicho anteriormente, y hace tres semanas, después de los buenos resultados en el Major. Ojo a esta pareja, Ari Sánchez, que fue número uno en el ranking mundial los años 2023 y 2024, y Andrea Prieto, que es, sin duda, con Bea González, la próxima número uno del ranking mundial. Pero ojo, la catalana Andrea Prieto con 19 años y nuestra malagueña Bea con 24. Eso en cuanto a categoría femenina. En cuanto a categoría masculina, las grandes novedades en el ranking, hablamos siempre del race, es decir, los puntos acumulados en este año, es Fran Guerrero. Ojo, nuestro mago de Coín, que está teniendo último mes y medio, podríamos decir, de competición, después de volver la gira sudamericana, o dicho de otra forma, con la vuelta a la gira europea, pues está colocado en top 10, o dicho de otra forma, noveno lugar, el mago de Coín, Fran Guerrero, con 1.639, adelantando al antequerano Momo González, décimo lugar, con 1.549 puntos. Pues parece ser que ya hay nuevo técnico de forma extraoficial, solo falta lanzar el comunicado oficial el equipo cajista, pero era un grito a voces que el favorito era Chus Vidorreta, y más aún cuando se desvinculaba con el equipo isleño, la Laguna Tenerife, pero ante toda sorpresa se unía al Casademont Zaragoza. Pero eso, bien, era un acuerdo con el agente, no había nada firmado, por tanto, la maniobra rápida del director deportivo Juanma Rodríguez, una llamada a Chus Vidorreta, y para que sea entrenador las próximas temporadas, y no lo ha dudado, eso sí, compensación para el equipo aragonés, y ya sea bajo pago de el equipo cajista, cláusula, o el propio entrenador, esa cláusula de indemnización al Casademont Zaragoza, ya sea bien por pago del propio Chus Vidorreta. Lo importante, que un técnico con garantía, con experiencia en la Liga CB, con experiencia en la Basketball Champions League, la que juega, disputa, y no va a cambiar, como así prácticamente han cambiado todo. El propio Tenerife ha cambiado a la Eurocup. Sin embargo, Unicaja mantiene firme en esta competición europea, la tercera a nivel europeo, la Basketball Champions League. Pero también el equipo isleño no es tonto, entre comillas, y ha dado un comunicado que el equipo cajista no puede firmar a ningún jugador del Tenerife que tenga contrato en vigor. Recordar que siempre ha habido traspaso o trasfase, de jugadores de Unicaja al equipo, cuando termina el contrato con el equipo malagueño, se han ido a Tenerife. Chelmadini, Salin, Jaime Fernández, Abromaitis, cuatro jugadores, que ahora quedan tres jugadores en ellos. Ahora Salin, el finlandés, está en Estudiante y estuvo a punto con con Jason Greger, el jugador también del Unicaja, pues a punto de subir en la Liga Endesa, que finalmente fue el equipo coruñés, que precisamente el equipo de Coruña quiere a Jonathan Barreiro. Ojo, sería una pena, como dije ayer, que Jonathan Barreiro no ejerce esa opción de unilateral que tiene el club cajista sobre el jugador y lo deje escapar. Por último, en cuanto a tenis, Alejandro David Bofuquina sigue disputando el torneo de Queens en hierba, ATP 500 en Londres, y ayer cayó en dobles con su pareja, el galo Arthur Rinderknecht, en tres sets, frente al alemán y al holandés Frozen y Hasse, por 3-6, primer set para la pareja malagueña Gala, 7-5 y 10-8 en el Super Tie Break. Ahora está disputando partido correspondiente a individual, octavo de final, frente al garo Corechen Moche, en la superficie, en hierba, como decía, pero la pista Andy Murray Arena. Esperemos que mañana, ojo, pase a cuarto de final y dispute el partido correspondiente a cuarto de final frente al ganador de Tommy Paul, cabeza de serie número 8 del torneo, el estadounidense, y el holandés, o mejor dicho, el jugador de Países Bajos, Boti van der Zandschulp.
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2: En cuanto al tiempo, ya lo han visto, luce el sol en toda la comarca del Guadalhorce y también en la provincia de Málaga. Hoy jueves mínimas de 21, máximas de 33. Mañana viernes día calcado al de hoy. El sábado y el domingo suben las temperaturas, las mínimas el sábado estarán en 22, las máximas llegarán hasta los 35. El domingo día bastante caluroso, el más caluroso de estos días. Vamos a amanecer con 25, las máximas llegarán hasta los 35 grados en las horas centrales de la jornada.
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2: Y tras el tiempo, como siempre, repasamos los sorteos de las loterías de ayer. Comenzamos por la Boronloto. La combinación ganadora estuvo compuesta por los números 16, 19, 21, 23, 40 y 47. El complementario fue el 38, el reintegro el 1. Atención, porque aparecieron 113 acertantes de segunda que recibirán algo más de 2.480 euros cada uno. En cuanto a la 11 de ayer, el número premiado fue el 62.018.62018. La serie fue la 30. Cada cupón recibirá 35.000 euros. Si además coincide con la serie, la número 31, antes dicho 30 es la número 31, se llevará un premio total de 500.000 euros. Recuerden, 62.018, serie número 31.
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Y nos quedamos sin tiempo para más, por lo que tenemos que decirles adiós. Ha sido todo un placer acompañarles. Reciban los saludos siempre cordiales de un servidor, Fran Vargas, y de todo el equipo técnico y humano que hicimos posible estos minutos de comunicación local y comarcal. Se quedan con las tardes musicales de La Voz. A partir de las 7 y las 10 vuelven de nuevo las noticias. Pasen una feliz tarde. Hasta mañana.

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Muy buenas. Les habla Cruces, Aldea, desde las mejores ondas de radio que pueden escuchar, para contarles que este programa habla de atrevernos, habla de arriesgarnos, de asomarnos a la historia del conocimiento, de las ideas. Habla de filosofía y de ese gran legado que nos dejaron tantos y tantos pensadores. Habla de quienes sí se atrevieron, exponiendo incluso su propia vida, porque ellos lo merecen y porque a ellos se lo debemos. 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

En el programa de hoy continuamos la lectura de la obra de Marco Aurelio, edición Francisco Cortés Gabaudán y Manuel José Rodríguez de Gervás. En este caso mencionaremos fragmentos del inicio del libro primero, los comprendidos entre los apartados 1.1 y 1.7 incluidos. Se trata de recuerdos muy emocionantes porque nuestro autor agradece y cita a las personas que han sido más importantes en su vida y nos cuenta por qué. Más adelante explicaremos qué características contiene este capítulo primero que le hacen ser especialmente diferente y único respecto al resto de la obra. También hoy vamos a leer fragmentos de un libro muy conocido, de un autor muy conocido, aunque novel en nuestro espacio, Sigmund Bauman. Leeremos ideas pertenecientes al capítulo primero, Enamorarse y desenamorarse de Amor líquido, uno de sus más famosos libros y cuya temática, de forma genérica, consiste sobre todo en el miedo que tenemos a establecer relaciones duraderas más allá de las meras conexiones. Es un texto donde se hace referencia igualmente a la solidaridad, que parece depender de los beneficios que genera, hace referencia al amor al prójimo, uno de los fundamentos de la vida civilizada y de la moral, y hace referencia finalmente a los diversos proyectos existentes para deshumanizar a los refugiados, a los marginados y a los pobres. En aspectos y capítulos concretos, los protagonistas son los hombres y las mujeres de nuestra época, a la vez ansiosos pero recelosos de establecer una relación en este mundo de individualización, donde las relaciones pueden pasar de ser el sueño más hermoso a la pesadilla más terrorífica, sin que exista modo alguno de predecir cuándo lo uno se convierte en lo otro. Finalmente, explicaremos a través de breves pinceladas ¿quién fue este pensador? ¿Por qué se caracterizó? ¿Y qué nuevos conceptos ideó para dibujar nuestra sociedad? En la sección que significa esta frase nos acompaña hoy Javier Pérez Jara. Este joven y brillante investigador y escritor es profesor de Filosofía y Estudios de Asia Oriental en la Universidad de Sevilla y Faculty Fellow en el Centro de Sociología Cultural de la Universidad de Yale. Se doctoró en Filosofía en 2012 y ha desarrollado una trayectoria académica internacional impresionante entre Europa, Asia Oriental y Estados Unidos, con una dedicación docente especialmente prolongada en la Universidad de Estudios Extranjeros de Pekín, donde impartió filosofía, pensamiento crítico y sociología durante 8 años. Es autor y coeditor de varios libros sobre filosofía contemporánea y sociología cultural, y este año publicará Techno-Utopia and Techno-Apocalypse in Global Capitalism con Cambridge University Press. Pérez Jara ha sido profesor o investigador invitado en numerosas instituciones académicas internacionales, entre ellas las universidades de Cambridge, Stanford, Yale, Tokio, Kioto, Gotemburgo, Aristóteles de Tesalónica, la Universidad Católica Fuzhen de Taiwán y la Universidad de Minzhu de China. Asimismo, ha impartido conferencias, talleres y seminarios, entre otras, en las universidades de Oxford, Londres, Chicago, Notre Dame, Nacional de Singapur, Hong Kong, Osaka, Meiji y Sofía, así como en el Instituto Max Planck de la Historia de la Ciencia de Berlín y el Instituto de Tecnología de Pekín. En un ratito le vamos a escuchar, porque nosotros, sin demorar ni un minuto más, comenzamos.

de mi preceptor no ser de los verdes ni de los azules en el circo. De mi abuelo Vero, el buen carácter y la ausencia de cólera. De la fama y recuerdo del que me engendró, la decencia y la virilidad. De mi madre, la devoción, la generosidad y refrenarse tanto de hacer daño como de tener la idea de hacerlo. Además, la sencillez en el régimen de vida, lejos de las costumbres de los ricos. De mi bisabuelo, no frecuentar las escuelas públicas, disfrutar de buenos maestros en casa, saber que en eso hay que gastar de forma espléndida. De mi preceptor, no ser de los verdes ni de los azules en el circo, ni de los del escudo tracio, ni de los del samnio en el anfiteatro. Aguantar, necesitar poco, bastarse con sus propias manos, saber estarse tranquilo y no ser receptivo a la calumnia. Por otra parte, y a pie de página, se nos hace una aclaración muy importante respecto al párrafo que ustedes acaban de escuchar, y es que en él se alude, en primer lugar, a facciones que en aquella época existían en el circo. En ese momento, la pasión por los juegos, especialmente por los espectáculos de gladiadores, afectaba a toda la ciudadanía romana, ricos o pobres, cultivados o ignorantes. Sus organizadores adquirían gran prestigio y a veces incluso llegaban a arruinarse. Había cuatro facciones que se identificaban con colores rojo, azul, blanco y verde. Estaban organizadas y movilizaban amplios estratos de la población. De Diogneto, que le enseñó pintura a nuestro pensador y fue su instructor filosófico en la adolescencia, no perseguir la frivolidad, desconfiar de las palabras dichas por fantasiosos o charlatanes sobre encantamientos, exorcismos y cosas por el estilo, no jugar a la codorniz y no apasionarme por tales futilidades, soportar que le hablen a uno claro, tener familiaridad con la filosofía, escuchar a Baquio, un filósofo platónico del siglo II después de Cristo, después a Tándasis, nombre este chocante del que no sabemos nada, y a Marciano, de quien tampoco se sabe precisar su origen, a escribir diálogos de niño, anhelar el camastro con su pellejo y cosas semejantes, propias del entrenamiento helénico. De rústico haberme presentado la necesidad de un enderezamiento y tratamiento moral del carácter, no haberme dejado arrastrar a la emulación propia de los sofistas, ni a escribir sobre teorías, ni declamar discursitos exhortivos, ni exhibirme con ostentación impactante como hombre ascético y bien hecho, haberme apartado de la retórica, el arte poético y el preciosismo, no pasearme por casa con ropa solemne ni cosas por el estilo, escribir las pequeñas cartas en estilo sencillo, como lo que él mismo escribió a mi madre desde Sinuesa, toparme con los apuntes de Pisteto de los que me hizo participar siendo suyos, frente a los que tienen mal carácter y ofender, ser dócil y complaciente en cuanto quieren retroceder, leer con precisión y no conformarse con hacer un recorrido mental genérico ni con agregarse con rapidez a la opinión de los que charlan en demasía. Precisamos a continuación quién fue respecto a Marco Aurelio, Junio Rústico. Fue cónsul, fue prefecto de la ciudad y miembro del Consejo Imperial. Mantenía una estrecha relación con él según la historia augusta, y lo más destacable es que, como él mismo ha dicho, es que fue decisivo en su vinculación con el estoicismo porque le acercó a los textos de Epicteto. Y bien, procedemos ahora ya a la lectura de Sigmund Baumann, Amor líquido.
Quizá el tiempo del que dispongo parece demasiado poco, no por lo avanzado de mi edad, sino porque cuanto más viejo es uno, más sabe que por grandes que los pensamientos puedan parecer, nunca lo serán lo suficiente como para abarcar, y menos aún, para abrazar la pródiga munificencia de la experiencia humana. Todo lo que sabemos, deseamos saber, nos esforzamos por saber, o debemos tratar de saber sobre el amor y el rechazo, sobre estar solos o juntos, o sobre morir juntos o en solitario. Podríamos bosquejarlo, ordenarlo y hacer que cumpliera unos criterios mínimos de coherencia, cohesión y completud establecidos para otros temas menores. Quizá podríamos, si tuviéramos un tiempo infinito. ¿Acaso no es cierto que, cuando creemos que todo está dicho sobre las cuestiones más importantes para la vida humana, sucede que las cosas más importantes están aún por decir? El amor y la muerte, los dos personajes principales de esta historia sin trama ni desenlace, pero que condensa la mayor parte del ruido y las nueces de la vida, admiten esta forma de reflexión o escritura o lectura más que ninguna otra. Ivan Kreima, novelista y dramaturgo checo, recientemente fallecido en octubre de 2025, ha escrito que pocas cosas se acercan tanto a la muerte como el amor colmado. Cada aparición de la una o del otro es una aparición puntual, pero también definitiva, pues no admite repetición, apelación ni aplazamiento. Tanto la una como el otro deben funcionar y funcionan por sí mismos. Tanto la una como el otro nacen por primera vez o vuelven a nacer cuando hacen acto de aparición, siempre surgiendo de la nada. Tanto el amor como la muerte, decimos, deben funcionar y funcionan por sí mismos. Tanto la una como el otro nacen por vez primera o vuelven a nacer cuando hacen acto de aparición, siempre surgiendo de la nada, de las tinieblas, del no ser, sin pasado ni futuro. Tanto la una como el otro, tanto el amor como la muerte, cada vez comienzan desde el principio y dejan al desnudo la superfluidad de las tramas pasadas y la vanidad de todos los argumentos futuros. En el amor como en la muerte, es imposible que podamos entrar dos veces, más imposible incluso que en aquel proverbial río de Heráclito. Son, en realidad, su propia cara y su propia cruz de la moneda. Y desprecian e ignoran todas las demás. El amor y la muerte no tienen una historia propia, son acontecimientos en el tiempo humano, acontecimientos aislados, en absoluto conectados, ni menos aún conectados causalmente con otros acontecimientos similares, salvo en aquellas composiciones humanas que se empeñen retrospectivamente en detectar, inventar las conexiones y en comprender lo incomprensible. Así que no es posible aprender a amar, como tampoco es posible aprender a morir, y tampoco se puede aprender el esquivo, el inexistente, por mucho que deseemos poseerlo, arte de zafarnos de su presa y de mantenernos apartados de ellos. El amor y la muerte caerán sobre nosotros cuando llegue el momento. El problema es que no tenemos ni idea de cuándo será ese momento, pero cuando llegue nos pillará desprevenidos. Entre nuestras preocupaciones cotidianas, el amor y la muerte surgirán de la nada.
Todos tenderemos, desde luego, a devanarnos los sesos en busca de explicaciones a posteriori. Intentaremos seguir el rastro de los antecedentes, probaremos a dibujar una línea genealógica del acontecimiento que le dé sentido, y lo más habitual será que tengamos éxito en el empeño. Necesitamos ese éxito por el consuelo espiritual que nos reporta. Resucita, aunque sea por una vía indirecta, nuestra fe en la regularidad del mundo y en la previsibilidad de los hechos, que es condición indispensable de la cordura. También evoca la ilusión de una adquisición de sabiduría, de aprendizaje, pero sobre todo de sabiduría que se puede aprender, como quien aprende a conducir coches o a comer con palillos en vez de con tenedor, o a causar una impresión favorable en los entrevistadores. En el caso de la muerte, el aprendizaje está limitado necesariamente a la observación de la experiencia de otras personas y, por consiguiente, constituye una ilusión in extremis. Nadie puede aprender realmente en forma de experiencia propia la experiencia de otras personas. La experiencia de otros solo puede conocerse como una historia procesada, interpretada de lo que esos otros han vivido. Quizá haya gatos que tengan, como el de Tom y Jerry, 7 vidas o más, o quizá algunos conversos lleguen a creer realmente que han renacido, pero lo cierto es que la muerte, como el nacimiento, solo ocurre una vez. No hay manera humana posible de que, de un hecho que no puede volver a experimentarse de nuevo, se pueda aprender algo sobre cómo hacerlo bien la próxima vez. Y bien, paramos aquí la lectura y procedemos ahora a relatar las cuestiones que citábamos al inicio. En lo relativo a las meditaciones de Marco Aurelio, y según información contenida en la introducción del texto íntegro, se cree que el libro primero fue el más tardío y también se cree que fue compuesto como prólogo o como epílogo. Como han podido apreciar, en él se cita una relación de personas a las que Marco Aurelio agradece haber formado parte de su vida: familiares, Antonino Pío, educadores, amigos. En definitiva, constituye un documento íntimo de quienes han sido importantes en su vida, a diferencia del resto de libros, desde el segundo al decimosegundo, que constituye la totalidad de la obra y que, como ya dijimos en un programa en el 59, creemos recordar, constituyen una especie de reflexiones en voz alta y a solas. Y en lo relativo a nuestras segundas lecturas, fue Zygmunt Bauman, un filósofo y sociólogo polaco que nació en 1925 y murió hace muy poquito, en 2017. Premio Príncipe de Asturias de Comunicación y Humanidades compartido en 2010, destacó por acuñar una serie de conceptos que retratan muy bien la época en la que vivimos. Con su expresión modernidad líquida, analizaba que nuestro mundo y nuestra sociedad se caracteriza por el cambio, la inestabilidad y lo transitorio, como sucede, según sus propias palabras, a un líquido en un vaso en el que el más ligero empujón cambia la forma del agua. Por tanto, nada es estable o sólido, reina la incertidumbre y, a diferencia de las instituciones o estructuras del pasado o la modernidad, hoy todo es inestable, nada permanece durante mucho tiempo. En este sentido, su concepto de amor líquido hace referencia, siguiendo la contraportada del libro y, como ya hemos dicho al inicio, al miedo que tenemos a establecer relaciones más allá de las meras conexiones. Hace referencia a la solidaridad que parece depender de los beneficios que genera. Hace referencia al amor al prójimo, uno de los fundamentos de la vida civilizada y de la moral. Y hace referencia, finalmente, a los diversos proyectos existentes para deshumanizar a los refugiados, a los marginados y a los pobres. Sin embargo, lo que este autor pretende, Zygmunt Bauman, en este libro es revelar las injusticias y las angustias de nuestra sociedad actual. En el fondo no es absolutamente pesimista, porque también expresa su esperanza en el hombre y su convencimiento de que es posible superar los problemas que plantea esta moderna sociedad líquida.
Y bien, detenemos aquí ya estas aclaraciones y esta apasionante lectura del libro Amor Líquido. Detenemos, decimos, que no finalizamos. Continuaremos en los próximos programas porque es hora ya de iniciar nuestra sección. ¿Qué significa esta frase?

La ignorancia es todavía lo que el Buda dijo que era, la causa del sufrimiento, la causa de la esclavitud de todos los seres dentro del torbellino del nacimiento, de la vejez y de la muerte. Es todavía la aflicción que acompaña a quienes viven sumidos en deseos y temores, esperanzas, desesperaciones, disgustos y dolores. Pues este párrafo que ustedes acaban de escuchar está extraído de una colección de libros de historia de la filosofía, y en eso creemos reside el mérito, en que esta colección de libros impresa allá por el año 1985 ya hablaba del budismo como sabiduría en una historia de la filosofía, en este caso en el libro dedicado a la sabiduría oriental. Y nos cuenta, como ahora nos adelantará con extraordinaria maestría el profesor Pérez Jara, cómo por supuesto se sabe con absoluta certeza de la historicidad del príncipe Siddhartha y de su coordenada geográfica, Kapilavastu, al norte de Benares, al pie del Himalaya, en donde además el emperador indio Ashoka levantó uno de sus famosos pilares en el siglo III a.C. y que la arqueología descubrió en 1896. Allí se puede leer la siguiente inscripción: el bienaventurado nació aquí. Es muy curioso además que Siddhartha nace en un momento en el que aparecen los grandes fundadores de las religiones y en un momento en el que también aparecen los grandes pensadores, cuyas ideas a partir de entonces rigen el mundo, aquellos que cimentaron la cultura tanto en Oriente como en Occidente, es decir, a aquellos que plantaron, como expone Carl Jaspers, el eje de la historia universal. Bud en sánscrito es despertarse. Buda es el despierto, también es el vencedor, el sublime, el perfecto, el sabio, el que ha alcanzado la meta. ¿Y de dónde y por qué vienen todas estas formas de referirse a él? Pues porque él, en una etapa determinada de su vida, al igual que hicieron todos los grandes pensadores y filósofos de la historia, cuestionó su vida y se cuestionó el mundo, se planteó una serie de preguntas y buscó por él mismo el camino. En su caso, ¿dónde hallar el origen del sufrimiento, el origen del dolor, el origen de la enfermedad, el origen de la vejez, el origen de la muerte? Por tanto, y como muy bien nos explica nuestro profesor Pérez Jara, Siddhartha Gautama trató de descubrir cuál era la verdad por sí mismo, según sus propias palabras, y además aconsejó a los demás que partieran de una serie de premisas absolutamente filosóficas, en tanto en cuanto aportaban una fuerte dosis de rigor y espíritu crítico. Por eso, ahora, nosotros escuchamos.

Muy buenas. Hoy quisiera hablarles de Buda como filósofo, es decir, no como líder religioso o maestro espiritual. Buda tiene muchas dimensiones y no se trata de resaltar unas dimensiones por encima de otras. Todas son importantes en su trascendencia histórica, pero hoy quisiera centrarme en la dimensión propiamente filosófica de Buda. Entendiendo aquí la filosofía en su acepción más amplia como una disciplina racional, crítica, es decir, no dogmática, que se encarga del estudio de las grandes cuestiones de la existencia. Como ustedes comprenderán, tanto la vida de Buda como sus doctrinas excederían por completo este programa. Así que aquí me permitirán ustedes que me centre en unas pocas cuestiones de modo resumido, pero que considero que pueden ser de interés. En primer lugar, me gustaría hablarles de la vida de Buda. Hace unos 2500 años, según muchas tradiciones, había un gobernante tremendamente poderoso en la actual Nepal que tuvo una suerte de revelación sobre el destino del hijo que iba a tener con su esposa Maya. La profecía decía algo así como que o bien su hijo se convertiría en el gobernante terrenal más poderoso que los siglos habían conocido, o bien en el maestro espiritual y de sabiduría más potente o trascendente. Este gobernante nepalí no quería que su hijo andara metido en cuestiones espirituales o filosóficas. Quería, evidentemente, dadas sus pretensiones políticas, económicas y demás, que su hijo fuera un gobernante terrenal. Así que pensó que el mejor modo de que su hijo no tuviera el menor interés en las cuestiones religiosas o filosóficas era crear una especie de palacio artificial donde el joven Siddhartha Gautama, como se llamaba su hijo antes de convertirse en el Buda, no conociera para nada la existencia del lado amargo, trágico, oscuro o tenebroso de la vida. Así que, con este fin en mente, el padre de Siddhartha Gautama construyó un palacio donde el joven Siddhartha pasaba sus días y sus noches sin salir de él y sin que conociera nada desagradable. Todo en el palacio era excelso y maravilloso. Las mujeres, las más hermosas, la comida, la más deliciosa, las joyas, la decoración, la música, las flores, nada lúgubre, nada oscuro o tenebroso empañaba el palacio. El joven Siddhartha Gautama pensaba que el palacio era todo lo que había, dado que nunca había puesto un pie fuera de él. Sin embargo, por avatares del destino, el joven Siddhartha Gautama tuvo que abandonar brevemente el palacio en cuatro ocasiones, dado, por ejemplo, que había que presentarlo al pueblo. El padre de Siddhartha estaba tremendamente preocupado por esta situación. Nepal a día de hoy es un país muy pobre, imagínense ustedes en el siglo VI antes de Cristo. Así que el padre de Siddhartha Gautama trató de arreglar las calles que su hijo iba a ver de tal modo que no pudiera contemplar nada
que empañara su visión. Soldados acordonaban las calles y había flores hermosas, gente hermosa. No había realmente nada negativo, pero, amigo mío, en cada una de estas cuatro ocasiones donde el joven Siddhartha abandonó el palacio para contemplar cómo era la realidad externa, el joven Siddhartha vio algo que a su padre se le escapó. En la primera ocasión, según la tradición, se cuenta que el joven Siddhartha vio a un anciano. Jamás había visto tal cosa. ¿Un anciano? ¿Qué es eso?, preguntó el joven Siddhartha. Es un anciano, mi señor. ¿Y qué es un anciano? Todos los seres vivientes y los humanos, si no morimos antes, seremos ancianos. ¿Quiere decir, yo voy a ser un anciano? Le faltan los dientes. Camina con dificultad. Apenas ve. Así es, mi señor. En la segunda ocasión se cuenta que vio a un enfermo. ¿Qué es eso? Todos los seres sintientes están sujetos a la enfermedad, mi señor. ¿La enfermedad? Jamás había visto algo así, porque cuando alguien envejecía o enfermaba en el palacio, su padre lo quitaba de en medio para que su hijo Siddhartha Gautama no pudiera verlo. En la tercera ocasión, la tradición cuenta que el joven Siddhartha contempló un cadáver, la muerte. ¿Qué es eso? Todo lo que nace tiene un principio y un final, mi señor. Desde los reyes y emperadores hasta los esclavos, la muerte está para todos. El joven Siddhartha estaba entrando en un shock existencial cada vez mayor, como ustedes pueden entender. Y se cuenta que en la cuarta y última ocasión, el joven Siddhartha contempló un vagabundo, y más en concreto un asceta, es decir, alguien que de modo voluntario y deliberado se había despojado de todo tipo de lujos. ¿Cómo puede ser esto? En el palacio solo hay riquezas. Fuera del palacio, el mundo que hay, la mayor parte de ese mundo es un mundo lleno de pobreza, de enfermedad, de desigualdades sociales y económicas, de muerte, de tristeza y de sufrimiento. El joven Siddhartha estaba roto y decidió abandonar el palacio, dejando todo, incluso a su esposa y a su hijo pequeño. Todas las riquezas, todos los títulos, todos quedaron atrás en el palacio. El joven Siddhartha quería entender cuál era el significado de todo esto. ¿Cuál es el propósito? Toda su vida había vivido en una gigantesca mentira. No podía soportarlo. Quería entender qué se escondía detrás de esta siniestra obra de teatro en la que había participado durante todos sus días y noches sin saberlo. Así que, abandonándolo todo, se fue con los ascetas, un movimiento religioso muy radical que tenía bastante poder o influencia en ciertas zonas de la India. Allí se cuenta que el joven Siddhartha ayunaba como el que más, que el joven Siddhartha ayunaba, no dormía, que se infringía dolores, que mortificaba su carne. El dolor es el camino a la salvación, había escuchado. Pero por más dolor que se infringía, la iluminación no llegaba. Se cuenta que un día el joven Siddhartha estaba tan cansado que necesitaba agua. Se arrodilló en la orilla de un río y allí cayó. La tradición, o algunas de las tradiciones, porque como ustedes pueden entender, aquí estoy parafraseando, estoy resumiendo, aunque tratando de ser fiel, ¿no?, a los escritos más antiguos que sobre Buda tenemos, se cuenta que una muchacha lo rescató y que le ofreció un cuenco con leche y arroz, que para una asceta sería algo así como un McMenú tamaño XL, y el joven Siddhartha lo aceptó.
Siddhartha se dio cuenta de que fuera del palacio, con los ascetas y con la vía de la mortificación de la carne, estaba tan perdido como dentro del palacio y su vida de lujos. Aquí ocurrió un punto central en la vida de Siddhartha. Se cuenta que se sentó bajo el árbol Bodhi, el árbol de la iluminación, y que allí se propuso no abandonar semejante lugar hasta que entendiera qué estaba pasando. La tradición aquí, en este punto, cuenta que el rey de los infiernos, Mara, que significa ilusión, mandó a sus hijas y a su ejército de demonios, que no son otra cosa sino, para muchos y para mí, metáforas y símbolos de las fuerzas mentales negativas que el propio Siddhartha Gautama tenía que vencer para alcanzar la iluminación. El ego, la lujuria, la apatía, el aburrimiento, la crueldad, cualquier fuerza negativa que ustedes se puedan imaginar. Allí las venció y alcanzó la iluminación, o el despertar, que es lo que significa el Buda, el que ha despertado. Porque se entiende que antes, cuando estaba en el palacio, cuando estaba fuera en su vida de ascetismo, vivía como sonámbulo o vivía a ciegas. Este episodio de la biografía de Buda ilustra, a mi juicio, bastante bien su vocación filosófica. En vez de recurrir a una autoridad religiosa, política, filosófica o ideológica previamente establecida y confiar de modo ciego y dogmático en sus preceptos, Siddhartha Gautama trató de descubrir cuál era la verdad por sí mismo, rechazando tanto la vida de lujos y placeres del palacio como la vida de sufrimiento marcada por la mortificación de la carne de su época asceta. Pues bien, ahora me gustaría hablarles de otro episodio de la vida de Buda que, a mi juicio, ilustra perfectamente su vocación filosófica. Este episodio se conoce como el Kalama Sutta. Resumiendo y parafraseando, pero tratando de ser lo más fiel posible, tanto en espíritu como en letra, a los textos más antiguos que relatan este episodio, podríamos resumirlo del siguiente modo. Había un pueblo que era el lugar de tránsito de numerosos movimientos religiosos. Los habitantes de ese pueblo aprovechaban la oportunidad cada vez que un grupo religioso atravesaba el pueblo para preguntarles cuál es la verdad, y cada grupo le decía: nosotros tenemos la verdad, nosotros tenemos el monopolio de la verdad y de la salvación, y los que vinieron ayer y los que vendrán mañana están equivocados y representan la idolatría, o representan el pecado, o representan la oscuridad o la ignorancia. Cada grupo decía lo mismo, así que los habitantes de este pueblo no podían estar más confusos. ¿Quién decía la verdad? Cuenta la tradición que un día el Buda y sus discípulos atravesaron este mismo pueblo. Así que cabe imaginarnos que los habitantes de esta villa pensarían: este nuevo grupo religioso va a decirnos lo mismo de siempre, que ellos tienen la verdad y el monopolio y que tenemos que seguirles y que los otros grupos religiosos están equivocados. Sin embargo, la respuesta del Buda, con toda probabilidad, los dejó con la boca abierta. El Buda les dijo: si queréis saber cuál es la verdad, os toca descubrirla por vosotros mismos. A lo sumo, lo que yo puedo hacer es ofreceros una serie de consejos. ¿Qué consejos les ofreció el Buda? Consejos que, para el contexto y la época, a mi juicio, y al de muchos otros, son revolucionarios, y que además ejemplifican a la perfección la raíz del pensamiento crítico, núcleo del filosofar. El Buda les dijo: si queréis saber qué es la verdad,
No creáis que algo es verdadero meramente porque está escrito en un libro sagrado.

pendientes, que la realidad es una masa causal y estructural donde unas cosas dependen de otras. Podría hablarles de su crítica a la idea del alma o del yo en mayúsculas como un principio autónomo, y sin embargo, la doctrina, a mi juicio, bastante más cercana a la realidad ofrecida por Buda, de que más vale que entendiéramos nuestra mente como un agregado dinámico e interrelacionado de procesos, una visión, a mi juicio, mucho más rica. Podría hablarles evidentemente de la importancia que el budismo otorga a la insatisfacción y dentro de esta al sufrimiento y las soluciones que el budismo propone. Pero siendo fieles al espíritu de Buda, lo que les recomendaría es lo siguiente. Si quieren descubrir qué es la verdad, les toca hacerlo por ustedes mismos. Lo máximo que puedo hacer yo aquí es ofrecerles una serie de consejos. Y entre estos consejos espero que estas dos etapas o estos dos episodios biográficos de la vida de Buda les hayan ayudado a entender la vocación filosófica de Buda y las otras doctrinas budistas sobre la inexistencia del yo, la impermanencia, cómo lidiar con con la pérdida, con la muerte, con el lado oscuro de la vida, pues les animo a que las analicen y las descubran por ustedes mismos. Muchísimas gracias.

Pues muchísimas gracias, Javier. Lo primero, por tus ganas y tu entusiasmo al narrarlo, porque esa actitud que tú tienes y esa aptitud con P que tú también tienes de buen comunicador se transmite y se capta al instante. Además, justo cuando acabas, nos hemos quedado con una sensación de querer saber mucho más en profundidad toda esa

parte de sabiduría oriental que es tan apasionante y que lamentablemente aún es muy desconocida para la mayoría de muchos de nosotros. Gracias, sinceramente, por tu aportación, por tu trabajo y por tu generosidad para con este programa. Y tú, cuídate muchísimo. Nosotros, por nuestra parte, llegamos prácticamente ya al final del programa. Animarles, no lo olviden, a asistir al ciclo de conferencias Pensamiento Crítico y Filosofía Desentrañando Problemas del Siglo XXI, a cargo del profesor y escritor Eugenio Luján. Ciclo que se impartirá en el Espacio Ronda Madrid, dirección Ronda de Segovia 50, en Madrid Capital, Metro Puerta de Toledo. La primera sesión de este interesante conjunto de charlas tendrá lugar el día 28 de enero bajo el lema Redes sociales, conspiraciones, conocimiento y posverdad. El calendario del resto de conferencias es el siguiente: 23 de febrero, el sentido de la vida en una sociedad globalizada; 25 de marzo, el arte de convivir, redescubriendo el civismo en la era de la polarización; 29 de abril, ¿es posible vivir juntos en un mundo cosmopolita? 27 de mayo, privacidad digital y vigilancia, identidad y tecnología; 17 de junio, la caída de los valores que crearon una imagen del mundo, Europa en la encrucijada. Y bien, hasta aquí por hoy. La melodía que en esta ocasión ha contextualizado los argumentos del programa ha sido la banda sonora correspondiente a la película de animación The Tale of Princess Kaguya, el cuento de la princesa Kaguya, compuesta por Hisaishi Yo. Dar las gracias, como siempre, a nuestro asesor en latín y griego, Joaquín Patón, y a Mariano García Nieto, uno de los mejores técnicos de sonido del momento, en ocasiones por sacarnos de apuros y también por haber sabido transmitirnos espléndidamente bien su formación y sus conocimientos. Igualmente, contarles que las afirmaciones que se expresan en cada uno de estos espacios son responsabilidad exclusiva del autor que las emite, pudiendo coincidir o no con la organización de este programa. Si lo desean, estamos en iVoox, canal Atrévete a Pensar Profes, y en las respectivas plataformas de todas y cada una de las radios que nos emiten. Igualmente disponibles nuestros podcasts del 1 al 60 a través de YouTube, mismo nombre de programa, mismo nombre de canal. Pueden escucharnos en abierto a través de Canal Málaga Radio, Radio Pizarra y Valle del Guadalhorce en Málaga, por la Universidad de Salamanca a través de Radio USAL y por la Universidad de Jaén a través de Uniradio. En Madrid por OMC Radio, Villaverde, Eco Leganés y Radio Utopía, San Sebastián de los Reyes, Alcobendas y Zona Norte. En Granada por Radio Padul y Onda Sur Motril. En Sevilla por Radio Guadaira y en Huelva por Antena Huelva. A través de CLM Activa Radio en Castilla-La Mancha. También en Toledo a través de Radio Illescas FM y Fuensalida Radio. En Albacete por Radio La Roda y finalmente en Ciudad Real por Radio Daimiel, Radio Millalturra y Onda Almagro. Si trabajan, colaboran, habitan, viven en una radio, en cualquier ámbito, municipal, empresarial, público o privado, reducido o amplio, y quieren que este programa se emita y escuche a través de sus ondas, solo tienen que escribirnos a atrévete a pensar radio@gmail.com. Se despide de todos ustedes, Cruces, Aldea. Que sean felices.

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